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1: Hola, papacito, ¿cómo estás?
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0: Revista del Consumidor Radio. Lluvia, pisadas, raspones, nuestro calzado resiste absolutamente todo. Sin embargo, lucirlo reluciente y bien cuidado no exige gastar de más. Si quieres elaborar tu propia crema para calzado, en la tecnología doméstica te enseñamos la receta.
1: Y hablando de cuidar tu economía, ¿sabías que la mejor forma de proteger tu patrimonio es garantizando que se cumpla tu voluntad? Hoy te decimos todo lo que necesitas saber sobre el testamento, qué personas intervienen, cómo organizar tu documentación y los mejores consejos para hacer este trámite sin complicaciones. Toma el control y regálate tranquilidad a ti y a quienes más quieres.
0: Revista del Consumidor. En el día a día, merecemos usar productos de calidad que nos faciliten la vida. ¿Y sabes qué es lo mejor? Que muchas veces podemos crearlo con nuestras propias manos.
1: Por eso, haremos nuestra propia crema para calzado, que está validada por el Laboratorio Nacional de Protección al Consumidor. ¡Comencemos!
0: Para esta tecnología doméstica puedes adquirir los ingredientes en droguerías y tlapalerías. Los ingredientes que vamos a utilizar para hacer 750 mililitros son media cucharadita de colorante sintético negro, media taza de agua ras, 4 cucharadas de vaselina simple, 2 cucharadas de cera carnauba, 3 cucharadas de cera amarilla y 3 cucharadas de ácido esteárico.
1: También vamos a ocupar los siguientes utensilios: un cubrebocas, un par de guantes de látex, una taza medidora, un recipiente con capacidad de 500 mililitros, 2 abatelenguas, una cuchara sopera metálica, un tazón de vidrio con capacidad de 1 litro, una cacerola con capacidad de 2,5 litros, 2 trapos para manipular objetos calientes y un recipiente de plástico o metal con capacidad de 250 mililitros.
0: Ahora sí, pasamos a la magia de la preparación. Pero antes de ponernos creativos, recuerda que la seguridad es primero. Ajustémonos el cubrebocas y pongámonos los guantes de látex.
1: En un lugar con ventilación, empezaremos disolviendo el colorante en el aguarrás con una batelenguas. Puedes pulverizar el colorante envolviéndolo en un papel y golpeándolo suavemente con un martillo.
0: Después agregamos la vaselina, la cera de carnauba y la cera amarilla en el tazón y la calentamos a baño maría.
1: Un gran consejo para que la cera se funda más rápido es cortar la cera en cubitos pequeños y mezclar constantemente hasta que se derritan por completo.
0: Una vez que la cera esté líquida, añadimos el ácido esteárico y continuamos moviendo hasta que se integre totalmente.
1: Ya que se hayan disuelto todos los componentes, con mucho cuidado, retiramos el tazón del baño María y vertemos nuestra mezcla de colorante con aguarrás e incorporamos todo mediante movimientos suaves. Por último, vaciamos nuestra crema para calzado en el recipiente de 250 mililitros.
0: Solo resta tener un poco de paciencia. Antes de cerrar el envase, dejamos enfriar a temperatura ambiente hasta que el producto se solidifique. ¡Y listo!
1: Lo mejor de esta tecnología doméstica es que tiene 1 año de caducidad y se prepara en 40 minutos aproximadamente.
0: No olvides mantener el recipiente bien cerrado para evitar que la crema se reseque. Además, es indispensable que el envase contenga una etiqueta visible que señale que debe mantenerse fuera del alcance de niñas y niños y, de ser posible, una leyenda de precaución por su contenido de solvente.
1: Guárdala en un lugar fresco, seco y oscuro y devuélvele la vida a tus zapatos. Anímate a preparar este producto en tu casa y etiquétanos en Instagram con el hashtag Tecnología Doméstica Profeco y arroba Revista del Consumidor MX.
0: No olvides que también puedes ver esta y más tecnologías domésticas en nuestro canal de YouTube, Profeco TV.
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0: Además de la tecnología doméstica, otra forma de cuidar nuestro dinero en el futuro es protegiendo nuestro patrimonio. De esta forma podemos garantizar que se cumpla nuestra voluntad. Estamos hablando del testamento, un documento legal en el que expresas cómo deseas distribuir tus bienes y quiénes lo recibirán tras tu fallecimiento.
1: Hacerlo puede traerte beneficios, entre ellos, evitar conflictos y disputas familiares, distribuir los bienes de manera sencilla, clara y legal, proteger el patrimonio destinado a tus hijas e hijos menores de edad o en etapa de estudios. Y sobre todo, brindar certeza y seguridad jurídica.
0: Al ocurrir el fallecimiento, las personas beneficiarias deben acudir con una notaria o un notario para iniciar el trámite.
1: Ojo, aunque recibir una herencia no genera el pago del impuesto sobre la renta, en el caso de bienes como casas o terrenos, sí deben preverse los gastos de escrituración, avalúos e impuestos locales de adjudicación, los cuales varían según la entidad federativa.
0: En el caso de las cuentas bancarias que no tengan beneficiarias o beneficiarios, los fondos formarán parte de la masa hereditaria.
1: Por lo tanto, quien pretenda disponer de ellos deberá acreditar su calidad de persona beneficiaria mediante el proceso que corresponda ante la institución financiera.
0: Pero, ¿quiénes intervienen en un testamento? Primero, está la persona testadora, quien expresa su voluntad ante una notaria o un notario respecto al destino que tendrán sus bienes y derechos.
1: Y por supuesto, también está involucrada la persona heredera, quien adquiere la totalidad o una parte de los bienes, derechos y obligaciones que integran a la herencia.
0: Por otra parte, la legataria o legatario, quien adquiere los bienes a título personal.
1: Además, hay que tomar en cuenta al albacea, quien se encargará de entregar los bienes a las personas beneficiarias.
0: No hay que olvidar que en algunos casos existe la tutora o tutor, es decir, la persona a quien se le encomienda el cuidado de la educación de las hijas o hijos menores de edad.
1: Y por último, la curadora o curador, quien vigilará que la persona tutora desempeñe bien su cargo.
0: Para poder iniciar formalmente el trámite, es necesario que acudas con una notaria o notario, con el objetivo de que explique los pasos a seguir y de la orientación necesaria.
1: Para ello, es importante que tengas en mente dos posibles situaciones. Si existe testamento, este deberá presentarse junto con el acta de defunción para confirmar su validez y formalizar la aceptación de la herencia.
0: Si no hay testamento, se deberá comprobar el parentesco mediante actas oficiales para determinar quiénes tienen derecho a heredar.
1: Por ello, es muy importante que ordenes tus documentos en formato físico o digital y que mantengas tu información actualizada.
0: Para esto, puedes organizar tu información en las siguientes categorías: identidad y datos personales, información laboral y seguridad social, cuentas, ahorros e inversiones, créditos y compromisos financieros, seguros y protección, bienes y patrimonio, servicios y gastos recurrentes, disposiciones patrimoniales y legales.
1: Hacer tu testamento es más fácil de lo que parece. Solo ten presentes estas sencillas recomendaciones.
0: Tómate tu tiempo. Analiza con calma el destino de tus bienes sin actuar bajo presión.
1: Busca orientación profesional. Acude a una notaría para resolver dudas o ubica una en el directorio del Colegio Nacional del Notariado Mexicano.
0: Mantén tu testamento actualizado. Puedes modificar tu testamento si cambian tus circunstancias familiares o personales.
1: Conserva la tranquilidad sobre tu patrimonio. Hacer tu testamento no significa perder la propiedad de tus bienes. Solo surte efecto tras el fallecimiento.
0: Consulta a la Condusef si necesitas saber si eres beneficiaria o beneficiario de cuentas bancarias o de inversión de una persona fallecida. Comunícate a la Condusef al 55 53 40 09 99 o envía un correo a asesoría@conducef.gob.mx.
1: Recuerda que tomar el control de tu patrimonio es regalarte tranquilidad a ti y a quienes más quieres.
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5: Ojalá y el programa del día de hoy sea escuchado por mucha gente, y si puedes compartirlo, compártelo, porque hay una frase coloquial que decimos: perro que ladra si muerde. En este día, que es el Día Internacional de Prevención, no puedo decir la palabra porque si decimos la palabra pues se bloquea en redes sociales, pero de prevención de personas que se hartaron de seguir con esta aventura llamada vida. Hoy hacemos conciencia sobre los signos de alarma de quien ves que verdaderamente ya no nada más es tristeza, ya no nada más es depresión, ya está pensando en atentar en contra de algo tan importante y tan valioso como es nuestra propia vida. Tengamos mucho cuidado con eso. Por favor, quédate con nosotros, porque en este día que se hace conciencia sobre esto, ahora veo a tantos jóvenes deprimidos, veo a tantos muchachitos en la secundaria que no quieren ir porque los molestan. Maestras, hago un llamado a todas las profesoras y profesores de planteles educativos públicos y privados. No seamos ciegos ante la evidencia de que la niña está deprimida, de que es molestada. Y usted maestro lo sabe. Usted se da cuenta que ese niño lo traen como pelotita para todos lados. Usted en el de recreo se da cuenta y ve que llega a veces golpeado, llega enterregado porque le hicieron algún tipo de juego a costa de su voluntad, no quería. Y usted se dio cuenta. Con todo respeto se lo digo, profesores, nos hacemos cómplices de esto. Tenga mucho cuidado con eso. ¿Por qué? Porque hay tanto joven últimamente triste, deprimido. Se escudan en las redes sociales para evadir una realidad tan dolorosa como es no sentirse aceptada, aceptado. Y me dirijo a los papás, papás, mamás. Pregúntele a sus hijos, no nada más te concretes a decir: ¿cómo estás? Bien. ¿Cómo te fue a la escuela? Bien. ¿Todo bien? Bien. A ver, mijito, ¿qué fue lo que más te gustó el día de hoy? ¿Qué no te gustó el día de hoy? Hay algo que te moleste en la escuela, hay algo que no te, que te inquiete. Pero pregúntale con el corazón y con ganas de escucharlo, no haciendo actividades, sentándote con él y viéndolo a los ojos. Y siempre termina la pregunta diciendo, tomándole las manos y diciéndole: ¿tú sabes que puedes contar siempre conmigo? ¿Tú sabes que siempre estoy para ti? Que si te pasara algo, yo sería la primera persona que quiero saberlo, porque yo estoy para ti y estoy contigo. Te quedas con nosotros, va a estar interesantísimo. Si estás escuchando este programa y se te antoja un cafecito, ya sabes cuál es el que te recomiendo. ¿Cuál, Joel? A ver, ¿cuál está tomando?
6: Este, mire, yo estoy tomando el Jimmy Coffee.
5: El Jimmy
6: Coffee. A las rocas, me encanta.
5: Jimmy Coffee, así se llama. Me encanta este café de Tonic Life. Y pueden pedirlo en Tonic. Es, no Tony. Es que hay gente que Tony, me ha escrito y me dice: Tony, no, Tony, no. Tonic. Tonic no. 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TonicLife.corporativo. Una pausa, ahorita volvemos. Esto es El Placer de Vivir Internacional. Y te voy a dar señales de alarma de que algo está saliendo mal, de que está mal, de que tu esposo anda mal, tu esposa, tus hijos. Por favor, escucha el programa y compártelo. Por favor, compártelo. Ahorita volvemos.
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4: En este día en el cual se hace conciencia sobre la importancia de checar las señales de alarma de personas que de repente cayeron en tristeza y luego en depresión y luego dicen que ya no vale la pena continuar con esta maravillosa aventura llamada vida. ¿Ya entendiste de qué estamos hablando? Porque si digo la palabra tal, pues me la van a bloquear, entonces no puedo decirla. Pero es el día de la prevención de él, ya sabes qué. Por favor, señales de alarma que te voy a decir bien claritas. Que como padre, madre, maestro, amigo, compadre, es bueno analizar. Primero, usa frases como, valgo más si no estoy que si estuviera. Es que ya no puedo más. Y se toca la cara, se agarran el corazón. Ya siento que ya no puedo más. Sería mejor no estar. Todos estarían mejor sin mí. Tómale importancia, por favor, a esa persona. A ver. Lo primero, así, reacción automática. Pero estoy yo. Cuentas conmigo. Sí, yo sé. Bueno, sabes que voy a estar para ti siempre. A ver, y al día siguiente mándale mensaje. Y al día siguiente mándale otro. Oye, te mando esta reflexión. Mira, César Lozano publicó esto. Mira, Valentina Luján publicó esto. Otro experto en neurociencias, en ciencias de la felicidad. Mándale, pégatele un poquito a esa persona. Porque perro que ladra sí muerde. Dos, ves que se aísla mucho tu hijo, se aísla mucho él, se aísla mucho tu esposo. De repente entra, tu hija se encierra en el cuarto y ves que, ¿qué estás haciendo? Nada. ¿Quieres comer? No. ¿Está chiflada? ¿Cómo que chiflada? Nota signos de desesperanza. Expresa verbalmente que nada va a mejorar, que ya no existe salida, que todo cada día está peor. Señal de alarma. De repente tu esposo, yo nunca voy a olvidar, perdón que diga esto, un día mi papá tenía problemas económicos, para que en paz descanses, papito. Se me hace un nudo en la garganta recordar ese día. Que llega mi papá y yo como estudiante de medicina me pregunta a él, oye, mijito, ¿cómo está eso del arma? ¿Cómo es ese momento cuando alguien y usa el signo de, ya sabes, de disparar? Cuando disparas, ¿es rápido? Te juro que se me vino la sangre a los pies, papi, pasa algo. No. No tenía trabajo, no encontraba trabajo, 7 bocas que alimentar, todos en escuelas. Mi papá tenía desesperanza. A mis escasos, ¿qué te digo? En aquel tiempo, 19 años. Papi, te quiero mucho, papi, estoy contigo. Papi, no te preocupes, yo voy a trabajar. Salió lo que salía de mí, lo que en ese momento podía decir. Y nunca había visto a mi papá así. Y yo estoy seguro que ese día él llegó a pensar eso. Tercera y última. Bueno, al resto te sigo diciendo las demás. Ya hay desesperanza manifiesta. Deja de convivir, se aleja de familiares, se aleja de tu esposa, se aleja la niña,

0: Se aleja el joven, no quiere juntarse con amigos que antes se juntaba. Llevo tres signos de alarma. Me faltan dos que te voy a decir después de esta pausa. Vamos con la nota tuya, Joel.
1: Doctor, muy, pues, doloroso. Atentos exactamente a esta información que hemos estado compartiendo aquí en el programa Por el Placer de Vivir. Pero también he leído, hay expertos que han estado recomendando, sobre todo, que ya no debemos de preguntar únicamente cuánto tiempo llevas en tu celular, sino también deberíamos de preguntar cómo te hace sentir lo que estás viendo en tu celular. Y esto lo hacen ya la recomendación los expertos. La Asociación Americana de Psicología advierte que hay muchos contenidos que nos genera ansiedad, que nos genera estrés, y los especialistas actualmente recomiendan que los padres no conviertan esto únicamente en revisión policíaca del teléfono de tu hijo o de tu hija, sino más bien que te sientes, que lo platiques, que la persona o tu hijo te diga: oye, mamá, me siento así cuando estoy viendo mi teléfono celular. Hay recomendaciones que ellos mismos dicen, que hagan un plan familiar de tecnología. Eso es lo primordial. Horarios sin celular, evitar dispositivos durante comidas, que eso lo hemos platicado aquí, cuidar el uso nocturno, hablar regularmente sobre lo que están viendo en redes sociales y mantener espacios de convivencia personal. Eso es lo que se está enfocando actualmente la Asociación Americana de Psicología. Advierte que hay muchísimo contenido que va relacionado con violencia, con actividades que nos dañan nuestra salud mental. Así que hay que seguir ese plan, el plan familiar de tecnología.
0: Vamos a una breve pausa. Esto es Por el Placer de Vivir Internacional. 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
0: 12 de septiembre. 12 y 13, ya esta semana. Volvemos.
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2: Hay un mito enorme de invertir en los Estados Unidos, un miedo tremendo para mucha gente. Si, ¿a poco yo puedo invertir allá? Por favor, escucha esta entrevista, a ti que vives en la República Mexicana. No sabes, hoy me acompaña aquí en el estudio de radio Luis Mata, que es el CEO de AZ Equity Experts. Él y su equipo son especialistas en ayudar a familias e inversionistas mexicanos a comprar una propiedad o dos en Texas a través de un modelo único. Se encargan de que crees tu propia empresa de rentas en Estados Unidos. ¿Por qué hay un mito? ¿Cuál es el miedo, Luis, en eso?
3: La mayoría de la gente piensa que es muy difícil y la verdad es que hay muchas herramientas pensadas para el inversionista extranjero. Acuérdate que Estados Unidos es un país formado por inmigrantes, entonces es 100% capitalismo, hay muchas herramientas disponibles para las personas, pero la mayoría de la gente no sabemos utilizarlas. Entonces a mí me tomó 20 y tantos años de estar trabajando, de estar a prueba y error, buscando este tipo de herramientas para que pueda tener yo el éxito que la empresa tiene ahorita. Entonces, muchas personas llegan. Me considero, César, que tengo muy buen sentido común y aún así hice muchos errores. La verdad, cometí muchos errores. Fue costoso aprender ese camino de las inversiones inmobiliarias. Pero bendito Dios, ya llevamos más de 3,500 compras y ventas realizadas.
2: Y ahora cualquiera diría, 3,500 casas en San Antonio, Texas, que es donde están ahorita.
3: 2,500 en Arizona y alrededor de 900 más o menos
2: estás empezando en San Antonio. Tú vas escogiendo los lugares porque es donde la gente está rentando.
3: Es parte del secreto, de la receta secreta, es eso, que sepas dónde. Cualquier persona en Estados Unidos puede comprar, remodelar y vender en cualquier estado, pero una de las cosas que aprendí es métete en el estado, en la ciudad de mayor crecimiento, porque todo el riesgo que puedes tener se minora muchísimo si empiezas a invertir en el lugar de mayor crecimiento. Entonces ahorita San Antonio creo es el de mayor crecimiento.
2: 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Ellos te van a contestar inmediatamente y te van a decir, mira, una casa en promedio en San Antonio cuesta tanto, porque las compras a casas que te abandonaron, no abandonadas, casas que dejaron en malas condiciones los renteros anteriores, tú les cambias piso, cocina, techo, tienes un equipo de personas y la vendes a un precio accesible, no un precio caro.
3: Claro, y importante también esto, nosotros, yo le llamo costo de operación. Entonces, una casa de aproximadamente 3,400,000 pesos en México no te va a generar 40,000 pesos de renta. En San Antonio lo puedes lograr. Es una casa, sí, se puede lograr. Y nosotros no le damos una pintadita. O sea, como dices tú, tenemos cientos de empleados desde los cimientos, drenaje, plomería, pintura, textura, cableado eléctrico, techo, cercos, jardín, todo lo remodelamos. Pero el costo de operación, yo le llamo a lo que sale de tu bolsa para poder ser dueño de esa casa. Los arreglos y tu enganche. Notaría. Si tú tienes una inversión donde solamente pagaste el enganche, solamente pagaste notaría y solamente pagaste los arreglos, y esa casa en el transcurso del tiempo se duplica de valor con la remodelación que hiciste y con ese lugar que está en crecimiento, el haber ganado toda esa plusvalía solamente te costó el enganche, los arreglos y la notaría. Tu costo de operación no fueron los 3,400,000. A lo mejor tu costo de operación fue 1,000,000. Y con eso gozaste de toda esa plusvalía. Y eso lo aprendí con los años. Y eso es lo que estamos compartiendo con la gente y le estamos ayudando a toda la gente. Tenemos toda clase de ayuda en la empresa. Tenemos servicio al cliente, tenemos recursos humanos, tenemos gente de mantenimiento, gente de rentas, gente de remodelación. Todo para
2: que
3: hagan todo.
2: Es mejor invertir en los Estados Unidos una casita que comprarla 100%. Aquí. Y no requieres ir allá. Todo es aquí. Desde México lo puedes hacer todo. Si quieres ir a ver la casa, claro que puedes ir. Si no puedes ir, puedes mandar a alguien.
3: Claro, tenemos oficinas en Guadalajara, tenemos oficinas en Querétaro, próximamente en Monterrey. La gente, tenemos 5 oficinas en Guadalajara. O sea, pueden ir a San Antonio, pero no es un requisito indispensable ir a San Antonio. Tenemos
2: nomás
3: muchos.
2: Recibe tus rentas, papito. Reciba su renta y luego vende la casa a los 3 años. 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Gracias. Porque tanta gente que te he mandado y todos están felices con este proyecto.
3: Gracias, César, sí.
2: 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Ándale, manda un WhatsApp.
3: También en Instagram.
2: En Instagram, ¿cómo estás?
3: Es Luis-Mata-Oficial.
2: Luis-Mata-Oficial y tú les contestas.
3: Ahí va directamente a mi Instagram personal y ahí mismo les vamos
2: Luis
3: a
2: Luis Mata Oficial, hombre, ponle así y aparece. Ya métete ahí y mándale un mensaje directo y él te contesta. Gracias por venir, Luis.
3: Gracias a ti, César.
2: Hasta el próximo mes.
3: Claro. Gracias. Que sí.
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2: Me comenta una persona en redes sociales algo que ahorita leía la carrera y que me impresionó mucho. Que no se escucha bien, sí se escucha. Que me impresionó mucho lo que me dijo. Dice que su hijo de 14 años atentó, ya sabes, ¿en contra de qué? De su integridad. Y que después de platicar con él, después de que estuvo internado porque ingirió no sé qué cosas, después de hablar con él, se da cuenta de que es porque no es que lo molestaran, porque una niña, la que quiere tanto, no le hizo el caso y aparte se burlaba de él, de su físico, por ser una persona llenita, por ser una persona tal. Él dejó de comer. Haz de cuenta que dejó de comer para ganarse el cariño de la muchachita. Pero llega un momento en que se provocaba, ya sabes qué, el devolver el estómago para intentar de agradarle a la niña. Y la mamá nunca se dio cuenta. Nomás veía que adelgazaba. Hasta que cayó en una crisis, una deshidratación severa. Va con el médico. Oiga, usted sabe que el muchacho está provocando el que la comida la... Y hasta que investigan, se dan cuenta que esa es la razón, Valentina.
3: Qué terrible.
2: Valentina Luján, experta en ciencias de la felicidad, está ahorita aquí en el programa. ¿Qué piensas sobre esto, Valentina?
3: Ay, pues muchas cosas. La verdad es que como experta en ciencias de la felicidad, pues obviamente los datos no mienten, ¿no? Es innegable que es un tema que tenemos que atender. Pero algo que sí me gustaría compartir, bueno, son dos cosas. Una, sobre todo a partir de esta historia que comparte César, es la importancia del vínculo, ¿no? Creo que, como decía tu invitada hace rato, los adultos vivimos en la prisa, resolviendo, sin realmente darnos el tiempo de conectar, escuchar con los ojos, ¿no? Escuchamos, pero sí, te estoy escuchando y sigues en la pantalla. Realmente no lo estás escuchando.
2: Y gran parte de los papás estamos en eso,
3: ¿no? Y entonces creo que el detenernos, escuchar con los ojos, el realmente poder sentir la energía de la persona, de tu hijo, de ir más allá de las palabras, es una parte importantísima, porque no caemos en estos comportamientos de riesgo de un día para otro, ¿no? Es un proceso.
2: No es de un día para otro, qué fuerte estuvo eso, es un proceso y a veces ni cuenta nos damos. Gloria, maestra jubilada, le saludo con gusto. ¿Qué quiere decir? Ahí bajé el volumen de su radio. ¿Qué quiere decir, maestra? Cuando yo dije hay maestros que no se dan cuenta y hay maestros que sí se dan cuenta que los jóvenes, los niños están sufriendo bullying. ¿Qué quiere decir sobre el tema, maestra?
4: Mire, doctor, yo tengo 70 años, trabajé 43 de maestra. Y créame que es una tristeza tan grande porque a mí me tocó ver varias generaciones, tanto de padres como de alumnos. Y hay un cambio, pero tremendo, en estas últimas décadas. Yo pienso, considero que es un problema de las autoridades, en este caso la Secretaría de Educación, de los maestros y principalmente de los padres de familia. Nosotros como maestros, cuando vemos una situación con los niños, porque obviamente se va viendo paulatinamente con situaciones repetitivas, le llamas al padre de familia para notificarle y lo primero que hace es defenderse, justificarse. No, no es cierto, en la casa no se comporta así, la maestra está exagerando. O sea, como si nosotros maestros nos levantamos en la mañana y decimos, a ver, ¿a qué padre de familia vamos a fastidiar hoy? No es así. O sea, nosotros, créanme que la mayoría del magisterio, no puedo unificar a todos, ¿verdad? Pero la mayoría, los alumnos durante un año son nuestros hijos. Así los vemos. Nosotros estamos en descanso y si otro niño viene y le agrede o lo está molestando, lo defendemos como si fuera nuestro. Y vas y le das la queja a la otra maestra, oye, o le pones un remedio tú o yo lo voy a mandar a la dirección. O sea, son nuestros hijos, son nuestros niños. y nos preocupamos tanto que por eso nos acercamos a los padres de familia para decirles lo que estamos viendo en sus comportamientos. Pero desgraciadamente el 80% no tenemos el apoyo de los padres.
2: Ay, qué triste lo que me dices, maestra Gloria. ¿Y por qué los padres estamos distraídos? ¿Nos vale un cacahuate? ¿Qué es lo que está pasando con los papás, con nosotros los papás, Gloria?
4: Los papás de ahora yo los comparo con los que yo tenía cuando estaba frente a grupo, porque yo fui 25 años directivo. Es totalmente diferente. Las mamás, sobre todo, la responsabilidad es de los dos, pero yo considero que es un poquito más de la mamá, porque es la que el niño se acerca más, ¿sí? Y ahorita, por la cuestión económica, por la cuestión de la tecnología, por la cuestión de todo, están dejando a un lado a sus hijos. Se están preocupando por darles toda la tecnología, que si carro, que si lujos, que si vacaciones, o que una casa muy bonita. Están basándose en material. Pero la cuestión emocional, la cuestión amorosa, le están dejando a un lado.
2: Maestra, sí, querida, es muy triste. Qué triste lo que dices. Como dices, es muy triste. Te quiero, maestra Gloria, te admiro. Gracias por ese amor tan grande que diste a tantos niños, que dices fueron mis niños. Esas son maestras, no fregaderas. Te quiero, maestra.
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2: 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Una pausa. Ahorita volvemos.
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5: Aquí le mando un fuerte abrazo a usted y a toda su flotilla. Desde la bella isla de Ciudad del Carmen, la perla del Golfo, doctor. Por acá lo esperamos pronto, por favor.
6: Le saluda desde Jalapa, Veracruz, Pili, a sus órdenes.
7: Hola, doctor, soy Leti. Los escucho desde Amelco, Querétaro, todos los días.
8: Saludos, Ciudad del Carmen, Campeche. Estamos en sintonía en Globo 101.3. Campeche, los quiero. Gracias, Jalapa. Allá también estamos en sintonía en Jalapa. En Jalapa, Veracruz, estamos en Magia 93.7. Y saludos a Mealco, Querétaro. Oye, no estamos en Querétaro. Tenemos que estar en línea. Ella me está escuchando a través de Spotify o está en el canal de YouTube o a través de VIX, en alguna plataforma. Pero tenemos que estar pronto.
9: En YouTube.
8: Vamos, ¿con quién? Con Axel Ortiz. Una dosis, una capsulita de Ubicatex. Ubícate. Y viene a decir el secreto que está detrás de cada éxito. ¿Cuál es, Axel? A ver, dime. Rocíame tu sabiduría en este instante.
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10: En la vida hay una frase que escuchamos una y otra vez. Ay, es que tuvo suerte. Ay, es que si tuviera su suerte. Y es que sí, es muy fácil decir que alguien tuvo suerte en lugar de decir que alguien tomó riesgos, que se esforzó, que se enfrentó a su miedo, que fue constante o que le puso amor a lo que hizo. Sí, es más fácil decir que alguien tuvo suerte. Por eso, en esta cápsula de Ubicatex, tenemos que saber que para quien nos critique, para quien diga que tuvimos suerte, para quien diga que fue de chiripa, nosotros debemos saber que detrás de cada logro hay horas de dedicación, horas de trabajo que nadie vio, hay noches sin dormir, momentos de duda, renuncias y, sobre todo, decisiones difíciles. No es suerte levantarte temprano. No es suerte hacer las cosas cuando parece que todo se ha derrumbado. No es suerte llorar en silencio cuando uno siente que las cosas no van a salir como uno espera. Así que la próxima vez que veas a alguien triunfar, tú siempre tírale buena vibra. Y si alguien trata de demeritar tus éxitos y tus logros diciendo que tuviste suerte, siempre vea tu valentía y recuerda el gran amor con el que lo hiciste. Soy Axel Ortiz, en Facebook psicólogo Axel Ortiz y en Instagram @ mirando en mí.
8: Pues no es suerte, hombre, es que me dio riesgos. Es que la suerte es la combinación de tres factores, Axel: fe, preparación y oportunidad. Cuando se juntan las tres, ¿vieras qué suerte tengo? ¿Fe en qué? En mí y en Dios, un poder supremo. Me preparo y aprovecho las oportunidades. Gracias, Axel. Tenemos una cita el día de mañana, mismo horario, misma estación. Esto fue Por el Placer de Vivir Internacional. Gracias por permitirnos acompañar. Reynosa, Tamaulipas. Estamos en sintonía en Retro 97.5 FM. Y saluda a todos Sinaloa. Ánimo, hasta la próxima.
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3: ¿Qué tal, amigos? Muy buenos días. Qué gusto saludarlos. ¿Cómo amanecieron? ¿Cómo están? ¿Cómo andan? ¿Cómo me les va? Esperando en Dios y que todos, todas se encuentren muy bien. Nosotros contentos, agradecidos con el favor de su compañía y el favor de su preferencia. 7:02 a.m. de este jueves 17 de septiembre del 2026. Estamos en la primera edición de Plataforma Informativa a través de Fiesta 94.5 FM. Ahí en controles, Carlitos Cadena. Muchas gracias, Carlitos. Gracias por apoyarnos atendiendo líneas telefónicas, que lo sabe usted perfectísimamente bien. Están a su disposición. Su amiga y servidora Evangelina Fuentes Sáenz les dice bienvenidos y bienvenidas. Ya sabe, estamos aquí para lo que guste y mande. Le doy cuenta de los avances de la información que vamos a compartir esta mañana. Y bueno, a nivel nacional e internacional, México no se doblega ni se arrodilla, dice la presidenta Claudia Sheinbaum, quien encabeza el desfile militar ayer. Detienen a presuntos asesinos del Piturris, creador de contenido, lo ejecutaron allá en Sonora. Entre abucheos y polémicas, así se vivieron algunos gritos de independencia en varios estados. En información del estado de Chihuahua, encuentra a su hijo sin vida en la colonia Revolución, ahí en la capital del estado. Hallan cuerpo sin vida y maniatado en rancho en medio, vestía vaquero. Reto del baby shower suma más de 100 carriolas para mamás en Chihuahua. En información local y regional, bueno, pues lamentablemente ayer se encontró a una persona sin vida en un predio agrícola allá en Meoqui. Hay vacantes para abuelitos 60, creo que son 60 años, de 60 a 69 años. Pili Castañeda, que es la encargada de grupos vulnerables, nos dice para qué empresa y cuál va a ser el trabajo que están ofreciendo para este grupo de edad. Gritos de independencia, el desfile de ayer sin novedad, tranquilos, así nos lo dicen en Meoqui y en Delicias, ayer que estuvimos por el desfile. El grito, salvo detalles de una detención de una mujer durante el grito. También bajaron a creo que 3 personas que andaban en el techo de Cristo Rey, pues para ver más bonito el tema del grito, de los fuegos artificiales, etcétera, pues los bajaron, porque pues no iba por ahí la cosa, riesgoso, peligroso. De esto nos van a hablar tanto los alcaldes de Meoqui, la arquitecta Miriam Soto, de Delicias Jesús Valenciano, como los comandantes, directores de seguridad pública en cada uno de los municipios. Esta y más información la tenemos lista para todos ustedes. Quédese por favor con nosotros y esté debidamente informado.
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3: 22 grados la temperatura en este momento. La máxima de 36, condiciones de lluvia y un 1% ahorita en la mañana. 21 la mínima por la noche. El viento que sopla 3 kilómetros por hora. Hoy un 1% de probabilidad de lluvia. Mañana viernes 18, 6%. El sábado 19 hay un 21% de probabilidades de lluvia. El domingo 20, un 7%. Pero ya el domingo traeremos una máxima de 33. El lunes 21, 4% de probabilidad de lluvia, con 34 como máxima. El martes 22, 24% probabilidad de lluvia, ya la máxima en 32. Y el miércoles 23, 33% probabilidades de lluvia y 29 en la máxima. Válgame Dios, qué emoción, ya quiero que sea miércoles 23, pero bueno, la temperatura en este momento, 22 grados.
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3: Al encabezar el 216 aniversario del inicio de la independencia de México, la presidenta Claudia Sheinbaum aseveró que el país no se doblega, no se arrodilla y no se vende como legado de los héroes y heroínas insurgentes. Nunca colonia ni protectorado de nadie, dijo la mandataria desde la Plaza de la Constitución, donde se congregaron casi 16,000 efectivos entre generales, almirantes, jefes, capitanes oficiales, cadetes, tropa y marinería, así como 500 vehículos. El desfile militar arrancó con una formación en masa inédita de 99 aeronaves de la Fuerza Aérea Mexicana y la Guardia Nacional. Pues detienen a presunto asesino de El Piturris, un creador de contenido que fue ejecutado en Sonora. La Fiscalía General de Justicia de Sonora señaló que resolvió el crimen del creador de contenido, José Luis, apodado El Piturris, de 37 años, asesinado mientras despachaba en una taquería en la colonia Reforma, en Obregón, Sonora. La agencia ministerial afirmó que el móvil fue una disputa por narcomenudeo e identificó al sospechoso detenido como Gilberto Alberto N. Felipe Alberto, de 21 años, junto a un cómplice. La detención de los sospechosos fue concretada por oficiales de la Agencia Ministerial de Investigación Criminal el pasado 14 de septiembre en la colonia Zona Norte, en Obregón, luego de una persecución sobre la calle Cananea a un vehículo BMW color gris involucrado en el ataque, misma que culminó cuando los sospechosos colisionaron contra un automóvil particular y una vivienda. ¿Cómo les fue a algunos gobernadores en su grito? Pues no muy bien, los abucharon. Las celebraciones por el grito de independencia estuvieron acompañadas por distintos momentos que generaron reacciones entre los asistentes y en redes sociales. En Morelos, por ejemplo, la gobernadora Margarita González fue abucheada durante la ceremonia en un contexto de indignación por el estudiante del asesinato de la estudiante española, Claudia Tacoronte. En El Oro, Hidalgo, la alcaldesa Juana Díaz también recibió rechiflas luego que la campana utilizada durante el acto no sonara al descubrirse pues que no tenía badajo. Mientras tanto, en Baja California, el grito encabezado por la gobernadora Marina del Pilar Ávila Olmeda quedó envuelto en polémica por el uso de audios pregrabados para algunas arengas. Otro momento que llamó la atención ocurrió en Elota, Sinaloa, donde el alcalde Richard Millán generó comentarios en redes por el atuendo con capa que utilizó durante la ceremonia. Así, además de los festejos tradicionales, distintos incidentes y reacciones ciudadanas se convirtieron en algunos de los momentos más comentados de la noche patria. En más de una tercera parte de las defunciones reportadas por los servicios médicos forenses o SEMEFOS, participantes en el sistema de vigilancia epidemiológica de las adicciones, se identificó la presencia de al menos una sustancia psicoactiva durante 2025, más de una tercera parte de las defunciones. El informe del sistema de vigilancia epidemiológica de las adicciones 2025 señala que durante ese año, 2025, recibió 6,188 registros de defunciones provenientes de servicios médicos forenses de 16 entidades federativas. En 2,349 casos, equivalentes al 38.3%, se identificó la presencia de alguna sustancia. Los fallecimientos con presencia de drogas correspondieron mayoritariamente a hombres, 90.6%. La mayor frecuencia se registró entre personas de 25 a 29 años y aproximadamente la mitad de los casos se concentró entre los 20 y 39. La edad promedio fue de 38.9 años y la mediana de 36. Alcohol y cristal entre las sustancias más frecuentes. Dice, buenos días. Maru Campos dijo que no iban a festejar el grito y se vio entrar personalidades a Palacio, llegó tarde al desfile y se retiró antes de que terminara, demostrando una vez más que no le interesa el esfuerzo y organización de quienes participaron en el desfile. Lo bueno que es el último desaire hacia el estado de Chihuahua. Hola, buenos días, ¿me podría informar a cómo amaneció el dólar en delicias, por favor. Ay, Checo, ¿cómo está esto? A ver cómo... Nunca lo había dicho, déjeme ver cómo se puede... Cómo puede sacar esto para no darle mala información. Gracias, mi Dios, por todo. Bonito día jueves. Que tengan un excelente día, Evita, mi buen Charlie. Saludos. Gracias, Chuma Sainz. Buen día para usted también. Que Dios me lo bendiga. Dice ayer... Bueno, aquí la felicitamos hoy. Ayer no estuvimos en circulación, pero esta felicitación con mucho gusto la hacemos hoy. Vamos a la pausa, Carlitos, 7:17.
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1: Un incendio registrado en las instalaciones del relleno sanitario allá en la capital del estado fue controlado en menos de una hora. Esto lo informó el gobierno municipal a través de la Dirección de Servicios Públicos Municipales. De acuerdo con el reporte oficial, a las 10 de la noche del martes 15, personal del relleno sanitario detectó la presencia de fuego en uno de los taludes de una de las celdas. No fue ayer, 16. Del sitio, dice, por lo que de manera inmediata se activaron los protocolos establecidos para sofocarlo y se solicitó apoyo de bomberos, por supuesto. Hasta el momento el fuego se encuentra controlado y extinto en un 90%, aunque las autoridades continuarán con las labores necesarias para descartar el riesgo de que se reactive. Se contempla al menos una hora adicional de trabajo para lograr su extinción total. En el operativo participaron 17 elementos de bomberos, tres camiones cisterna y dos unidades extintoras, además de personal de la Dirección de Servicios Públicos Municipales, de Protección Civil Municipal. Así que, bueno, pues ahí está la situación. En la colonia Revolución, también de la ciudad de Chihuahua, un hombre de la tercera edad halló sin vida a su hijo de 45, identificado como Manuel O., suspendido dentro de su domicilio. La fiscalía y el servicio médico forense pues investigan. Bueno, la fiscalía investiga, el servicio médico forense pues con la necropsia de ley y a lo que haya lugar. Un hombre de 45 fue encontrado sin vida al interior de una vivienda en la colonia Revolución. Esto lo informa la policía. El hallazgo lo realizó su padre, una persona de la tercera edad, quien contactó el número de emergencias 911 para reportar el hallazgo. El domicilio donde se registró el suceso corresponde al numeral 78 de la calle Luz Corral de Villa. El adulto mayor ingresó al inmueble, avistó el cuerpo suspendido y lo identificó como Manuel O., 45 años, por lo que solicitó la intervención de las autoridades. Agentes de la Policía Municipal acudieron al lugar y confirmaron el fallecimiento del masculino. Los uniformados procedieron a acordonar el perímetro del domicilio y dieron parte a la Fiscalía del Estado para que personal especializado realizara las diligencias respectivas. Hallan cuerpo sin vida y maniatado en rancho en medio. Autoridades de los tres órdenes de gobierno se movilizaron al sur de la ciudad de Chihuahua, en las inmediaciones del rancho en medio y cerca del Aeropuerto Internacional Roberto Fierro, tras el hallazgo de un cuerpo maniatado, un hombre en avanzado estado de descomposición que vestía ropa vaquera y presentaba huellas de violencia. El hallazgo de este hombre se dio por el lado del Aeropuerto Internacional de Chihuahua y el Boulevard Juan Pablo II. Tras la recepción del reporte al sistema de emergencias, agentes de la Policía Municipal y de la Fiscalía General del Estado desplegaron un operativo en el área. Al internarse en un camino de terracería entre la maleza, los uniformados confirmaron la presencia de una víctima, la cual se encontraba maniatada y debajo de un árbol de gran tamaño a un costado del canal pluvial. De acuerdo con los primeros informes recabados en el sitio, el hoy fallecido vestía ropa de estilo vaquero y presentaba evidentes huellas de violencia. Debido a las condiciones de descomposición en las que se hallaron los restos, las autoridades no pudieron precisar en el lugar tiempo aproximado que llevaba el cuerpo expuesto en la zona. El lugar fue acordonado para permitir el trabajo del personal de criminalística y de servicio médico forense, quienes recabaron evidencia y trasladaron el cuerpo para la necropsia de ley. Este hecho representó el tercer incidente violento registrado durante el día en el sector, luego del hallazgo previo de un hombre y una mujer sin vida cerca del Libramiento Oriente. Oiga, les fue bien a las mujeres con bebés por este reto que lanzó el alcalde de Chihuahua, Marco Bonilla, para que les compraran carriolas. 100 carriolas se juntaron. Un reto lanzado durante el baby shower del programa Más Vida se convirtió en más de 100 apoyos para madres y sus bebés, luego que empresas, empresarios y ciudadanos respondieran al llamado realizado por el alcalde Marco Bonilla. En la convocatoria se sumaron en varias empresas, empresarios, ciudadanos que realizaron aportaciones que permitieron superar la meta inicial de 100 carriolas.

0: Las unidades fueron entregadas por el gobierno municipal a través del DIF a las participantes del programa. Durante la entrega, la presidenta del DIF, Karina Olivas de Bonilla, destacó la respuesta de quienes se sumaron al reto. Era una meta grande, pero en Chihuahua tenemos algo todavía más grande, la solidaridad y el compromiso de nuestra gente. Hoy puedo decir con muchísimo orgullo que lo logramos, y lo logramos gracias a ustedes, a nuestros empresarios, que una vez más demostraron que cuando iniciativa privada y gobierno municipal trabajan juntos, podemos hacer cosas extraordinarias por las familias, expresó. De acuerdo con el DIF municipal, cada carriola representa también un apoyo para la economía de las nuevas madres, además de facilitar los traslados cotidianos con sus bebés durante esa etapa. El programa Más Vida nació para acompañar de manera integral a mujeres durante el embarazo y después del nacimiento de sus hijos, mediante atención psicológica, orientación jurídica, activación física y herramientas de apoyo. La entrega de las carriolas forma parte de este acompañamiento que continúa durante el posparto, con acceso a atención psicológica y también orientación jurídica, como lo dijo ya la presidenta del DIF de Chihuahua. Tres regiones del estado de Chihuahua. Deje ver si estamos entre ellas. No, hombre, otra vez no. Pues esperan lluvias con intervalos de chubascos para las primeras horas de luz de este jueves, de 6 a 9 de la mañana. Es el pronóstico de que da la Comisión Nacional del Agua. En las mencionadas tres horas proyectan intervalos de chubascos con descargas eléctricas en Casas Grandes, Juárez y Cuauhtémoc. Aunque se mencionen los nombres, pues puede ser que en Cuauhtémoc sea la región ahí de Cuauhtémoc, en Juárez también, en Casas Grandes. Fíjese que ayer me marcó mi prima Tere Franco Sainz desde Julime, Chihuahua. Le mando un abrazo, mi querida prima. Y la noche del 15 les llovió para aquella zona de Julimes, para La Regina. Se compartieron los videos que había de la lluvia que cayó en aquella zona de Julimes. Mire también cómo les ha favorecido la lluvia. Camargo estaba fuera de sequía, como estamos nosotros en la región, porque ha tenido un poco más de precipitaciones, así lo ha dicho el monitor de sequías en México, pero Julimes también no se ha quedado atrás, les ha llovido bonito, tupidito, así que, pues qué padre. En el Congreso del Estado de Chihuahua presentarán diputados un dictamen con carácter de decreto para armonizar las leyes de vialidad y tránsito con la de movilidad y seguridad vial. Este jueves, durante sesión ordinaria, la Comisión de Obras, Servicios Públicos y Desarrollo y Movilidad Urbana, que preside la diputada Jos Vega Vargas, presentará este dictamen. Tiene como fin reformar, adicionar y derogar disposiciones de la Ley de Vialidad y Tránsito para armonizarla con la Ley de Movilidad y Seguridad Vial. Se trata de una iniciativa impulsada por el grupo parlamentario del Partido Acción Nacional. Oiga, ¿cómo les fue con lo de la modalidad 40? Me quedé pensando, ¿pudieron sacar su...? Pues el martes no habían podido, ayer no hubo oficinas, pero ¿cómo andan con ese punto? Infórmeme, por favor. Buenos días. Solicito el apoyo para ver quién me puede ayudar con este medicamento. Mi número es 639-116-1391. Es el que está en azul, ¿verdad, Miguel? Olmesartán de 40 miligramos solo. Deje ver si encontramos solo. Aquí está acompañado con otro. Lecardipino, me suena. Ah, esa dapaglifosina, ¿cómo ha sido solicitada? Linagliptina con metformina. Esa sí la tenemos, fíjese, una última cajita. Ya fregó, es suya. Pero ahorita atorvastatina me imagino que son los azules nada más. Olmesartán, lecardipino me suena. La dapaglifosina me suena también, pero deje ver. Insulina, ¿cuál es esa? NPH. No es la glargina. A ver, apóyeme con la... ¿Cuál es la NPH? NPH. Nada más... Ahí... Hay un maloj, se me hace. Hay clargina. Esas las tengo ahí en Pueblo Querido, sobre Pueblo Querido, en la ex hacienda, pero mañana las puedo traerle junto. Y mañana se da la vuelta, Miguel. Por favor. Mañana se da la vuelta de 9 a 1 y de 3 a 6, pero hasta mañana. Para poder, si es esa, si alguna de las insulinas que tengo, como no me aclara el punto, ¿cuál es esa insulina? Para ver si es de las que tenemos. Porque dice nada más NPH. A ver, ¿de cuál se trata? Ándele, ya nos mandó foto. Gracias, Miguel. Déjenme aquí, abro la fotografía. Híjola, no veo. A ver, vuélvame a tomar la foto, por favor. Salió borrosa, no alcanzo a ver las letras. Y mire que traigo la luz larga, traigo mis lentes. Y no la alcanzo, sale borrosa. Y ahorita nos ponemos de acuerdo con Miguel para ver en qué podemos apoyar. Hola, buenos días, Evita. ¿Cómo amaneció? ¿Cómo anda mi Jessy? Espero que bien. Dios me la bendiga y bendecido jueves también para usted, mi querida Jessy Quiroz, hasta Meoki. Gracias. Ándale, otra dapaglifosina tendrá de esta. Ay, nanita, ¿alguien tendrá la forciga que nos comparta? Viera cómo está escasa. Hay como 6 personas que están requiriendo de este medicamento que no se encuentra en el seguro, no lo tienen. Nos están pidiendo también telmisartán con hidroclorotiazida, este combinado, porque tampoco hay. Ahorita les notifico, yo durante el día les voy a notificar a Miguel y también a esta persona que nos está pidiendo dapaglifosina. Ojalá que esté llegando. ¿Desde cuándo no hay en el seguro de este medicamento? Ya tiene buen rato, ¿verdad? Y llega y la gente lo aprovecha. Muchos, pocos, tienen la oportunidad de surtirlo porque están en el momento preciso. Otra vez, hombre, écheme la foto. Miguel, por favor. Voy a la pausa, 7:31.
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0: Todo lo que se ha generado en las últimas horas en materia de seguridad se lo compartimos en este momento. La semana pasada comenzaron las actividades del grupo DARE. Forma parte de prevención delictiva de la Dirección de Seguridad Pública Municipal. Algunos instructores que deben de ser obligadamente policías y luego convertirse en instructores DAR, y un programa que va contra las drogas, el alcohol, la violencia, etcétera. Vamos a escuchar al coordinador de comunicación social en Delicias, el licenciado Luis Enrique Quiñones.
12: La Dirección de Seguridad Pública Municipal de Delicias inició las actividades del programa DARE en la Escuela Primaria Benito Juárez, ubicada en el Ejido El 10. A través de los instructores se trabajará directamente con niñas, niños y adolescentes para brindarles información y herramientas que les ayuden a tomar decisiones saludables, prevenir el consumo de drogas y alcohol y evitar también conductas relacionadas con la violencia. Estos trabajos se van a llevar a cabo durante las próximas 10 semanas, visitando y atendiendo 10 escuelas de Delicias. El objetivo es mantener a los elementos cerca de los estudiantes, docentes y familias, porque se está convencido de que la seguridad también se construye mediante la educación y la prevención. Por último, comentarte que con este programa también se busca que las niñas, los niños y los jóvenes tengan mejores herramientas para enfrentar situaciones de riesgo y que puedan desarrollarse dentro de entornos escolares más seguros. Esta es una prioridad para el gobierno municipal del alcalde Jesús Valenciano y que pues ha continuado trabajando de manera cercana en los planteles educativos con capacitaciones como este caso en el DARE, o también en otras ocasiones con pláticas de vialidad con las oficiales ahí del área de cultura vial, o bien también en el área de bomberos, también con las capacitaciones y pláticas sobre el fuego no es cosa de juego. Son capacitaciones que buscan que las niñas, que los niños, que los adolescentes tengan el conocimiento adecuado para poder actuar en caso de alguna situación de riesgo, y es un trabajo que por parte de la Dirección de Seguridad Pública Municipal de Delicias, que encabeza el comandante Víctor Hugo Soto, va a continuar lo que resta de esta administración.
0: Reportes que en materia de seguridad se dieron tranquilos, así nos dice en Mioqui el comandante Víctor Manuel Orona, director de Seguridad Pública Municipal. Fíjese que ya después de los gritos, porque estuvieron cubriendo pues la cabecera municipal, Guadalupe Victoria, Lázaro Cárdenas, después se suscitó un accidente automovilístico, pero fuera de lo que eran los festejos patrios. Esto nos lo dijo ayer que anduvimos en Mioqui en un evento en la mañana, a las 8 de la mañana, porque se hizo un evento en el monumento a Miguel Hidalgo. Ahí aprovechamos para platicar con el comandante Orona sobre la noche del grito.
13: Oh, buenos días, mira, decirte que transcurrió sin novedad, tanto aquí en Mioqui, en Guadalupe Victoria, estuvimos también ahí cubriendo por parte de la Dirección de Seguridad Pública en Cárdenas y en Estación Consuelo. Entonces, fue un grito que en los cuatro puntos transcurrió sin novedad. Más tarde tuvimos por ahí un accidente en la carretera Cárdenas a Julimes, pero lo que fueron los eventos del grito Es la gente, la verdad, felicitarla, estuvo bien, bien tranquila, vinieron mucha familia a convivir a las diferentes plazas donde se realizó este evento. Y bueno, pues el despliegue de la Dirección de Seguridad Pública.
14: ¿Cuánta gente se desplegó?
13: Fueron más de 50 elementos los que estuvieron desplegados para estos eventos del Grito de Independencia. Por parte de la Dirección de Seguridad Pública estuvo también alrededor de 25 elementos de bomberos y protección civil cubriendo también los cuatro puntos que te menciono. Y bueno, la verdad es que bien contento. Las instrucciones de nuestra alcaldesa fueron bien claras en la reunión previa, que la familia venga y disfrute, que venga a sentir, ¿no?, ese fervor mexicano que tenemos, y creo que fue una fiesta muy bonita.
0: El comandante Víctor Hugo Soto, director de Seguridad Pública Municipal, también nos da detalles de la noche del Grito. Pues todo tranquilo, algunos incidentes, una detenida, creo que fue una mujer, aquí nos aclara el punto, creo que fueron tres personas las que se tuvieron que bajar del techo de Cristo Rey porque pues querían un buen panorama, una buena panorámica para disfrutar del Grito, pero pues no les dieron oportunidad.
15: Con el gusto de saludarles como siempre. Pues bueno, mira, te platico. En base al operativo de seguridad que desplegamos por parte de la Dirección de Seguridad Pública, pues todo salió sin novedad relevante, únicamente algunas faltas ahí por parte de algunas personas que estaban alterando el orden con otras personas queriendo hacer una riña, pero pues se pudo controlar rápidamente la situación y se llevó detenida a una persona.
16: Era una mujer.
14: El tema de los puestos, protección civil, no sé, comentó algo de si se desarrollaron bien, sin incidentes.
15: Así es, todo salió sin novedad relevante, como les platico, Protección Civil hizo sus inspecciones adecuadas en diferentes puntos y puestos de alimentos que se ponían, que se pudieron distribuir en la zona. Lo que es el departamento de vialidad, pues se encargó de todas las vialidades, valga la redundancia, en alrededor del área, y pues la policía de proximidad y bomberos estuvieron al pendiente en el evento. ¿Para qué? Para darle seguridad a toda la ciudadanía.
14: ¿Qué estado de fuerza se desplegó, comandante?
15: Alrededor de 70 personas.
17: Se mencionaban dos personas arriba de la azotea de Cristo Rey, ahí por lo que es el templo.
15: Eran tres personas, eran dos masculinos y una femenina. Sí, se tomaron las medidas adecuadas, se les indicó que no deberían de estar ahí en ese lugar y pues las tuvimos que descender de ese lugar.
14: ¿Lo hicieron?
15: Sí, eran completamente ajenas.
14: ¿Lo querían hacer para disfrutar la panorámica?
15: Así es, sí, estaban disfrutando del momento, pero pues bueno, pues no es el área adecuada, ¿no?, para hacerlo.
0: Como que se les hizo fácil, ¿no?, el tema de subirse allá al techo de Cristo Rey, o esa parte, la parte más alta de Cristo Rey. Oiga, lo único que encontré del dólar, 17.15, así me dice, dólar americano, tipo de cambio, diario oficial, 17.15. No sé si a la compra o a la venta. No me dice dónde lo pude consultar. Así que pues ahí, así lo tengo nada más, 17.15 pesos por un dólar. Es insulina humana recombinante isófana. Insulina humana recombinante isófana es la que está solicitando Miguel. Si alguien tiene, pues échenos el grito, por favor. Buenos días, Morena y sus aliados no encuentran entre todos sus militantes a alguien, hombre o mujer, que sea honesto u honesta para designarlos como candidatos. Y es que todos los miembros de la 4T roban, mienten y traicionan. Mensajes. Buenos días, México cumplirá el próximo 27 de este mes 205 años de ser independiente de España. Desde 1821 que se consumó la independencia, pero hace muchos años que es muy dependiente de Estados Unidos. mensajes. Buenos días. ¿Podría decirles a los del ayuntamiento que si pueden recoger todos esos colchones, válgame Dios, que están afuera del asentamiento Tarahumara en Mioqui, por favor, que se ve muy mal todo eso en la calle, válgame mi tatita Dios, si nos mandan foto, hay colchones, cajas, basura, etcétera. Déjeme, se lo mando al ingeniero Noé Legarreta, mi buen amigo director de Servicios Públicos Municipales, que lo no sé si lo tenga que pasar a la empresa o ellos realizan esta recolección. Hola Evita, buenos días. Aquí escuchando su excelente noticiario, como siempre. Bonito día y bendiciones. Ubaldo, ¿cómo está? Muy buenos días también para usted. Hola, buenos días. Para recordarle lo de la dapaglifosina. Y me tome en cuenta si llega. Gracias y bendiciones. Aquí lo tomamos, Ubaldo, con muchísimo gusto también. Qué complicado el tema de la DAPA, Dapaglifosina. Buenos días, Evita. Solo para saludarla y decirle que aquí estoy escuchando el mejor noticiero de la región y más allá. La revolución presente. Mi querida Angelina, ¿cómo está? Buenos días. Gracias. El precio del dólar en México hoy, jueves 17 de septiembre 2026, se ubica en un promedio de 17 pesos con 19 centavos, con variaciones en ventanillas bancarias e interbancarias que oscilan entre que puede estar en los 17 con 12 o en los 17 con 24 pesos por unidad. Nomás en el banco, porque casa de cambio, 15 pesos y mucho ya no lo quieren cambiar. Muchas gracias por el dato del dólar. Más o menos entonces sí, entre 17.12 y 17.24 por cada unidad. Evita, ¿tiene el número de la lotería? Ahí se lo checo, Lisha. Buenos días, dice para las... Ok, aquí ponemos también para mañanitas y también ahí checo el número de la lotería, el resultado de la Lotería Nacional. Anoche hubo, Licha, juego, jugada. ¿A poco sí? Ahí se lo checo. 7:45, nuestra primera parte en materia de seguridad.
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0: Sí, hubo jugada y además tremenda, ¿eh? 104 millones en cuatro series, 26 millones en cada serie. Ahí le va el primer premio. Cada serie con 26 millones, 34,612. 34,612 primer premio. El segundo premio, 27,413. 27,413 el segundo premio, así que reintegros 2 y 3. ¡Ay, Jalisco! Hay supermillonarios hoy. Felicidades, pues. Allá uno fue en Monterrey. Una de las series en Monterrey y los otros en cuestiones electrónicas. Dice aquí el lo que escuchamos, lo que leo en la, ahí donde viene toda la información. Fíjese nada más. Qué chido. Pues así están. Esos son los números. Vamos a continuar con seguridad. Vamos a escuchar a tránsito. En el turno nocturno hubo un incidente vial.
4: Se tuvo un choque fuga en Avenida Fernando Báez y 16 Oriente a las 19:40. Lo único que tenemos como identificación del vehículo es una pickup Chevrolet azul, la cual embiste un masculino a bordo de una motocicleta, el cual queda con lesiones graves, siendo trasladado al hospital y daños materiales de 25,000 pesos. Fue todo lo que tuvimos.
23: Gracias, oficial, buen día.
4: Bonito día.
0: Ayer, muy rápido, muy ágil, en una hora, pudiéramos decir que se terminó a las 9:57 de la mañana. Empezó a las 9. A las 9:57 estaban dando el reporte del desfile, de las incidencias, de las participaciones. Un desfile cívico-militar. Y fueron los militares. Estaba el general de la 42 zona militar acompañando al alcalde Jesús Valenciano. No me acuerdo el nombre del general. El presidente lo va a mencionar más adelante en otra información. Pero fue un militar quien dio el reporte sobre el desfile del 16 de septiembre.
24: Don Estado Mayor, comandante de la 42 Zona Militar, le informa a usted que desfilaron ante la ciudadanía de Ciudad Delicias, Chihuahua, los siguientes efectivos: 2 banderas de guerra, 20 banderas de planteles educativos, 1 bandera de la Policía Municipal de esta ciudad, por el personal del Ejército y Fuerza Aérea, 2 jefes, 26 oficiales, 170 elementos de tropa, 2 binomios canófilos, 5 vehículos. Por las instituciones educativas, 40 maestros, 2,700 alumnos, 20 planteles educativos. Por las autoridades civiles, 50 elementos y 20 vehículos pertenecientes a la Dirección de Seguridad Pública Municipal, 2 elementos y 2 vehículos pertenecientes a Protección Civil, 20 elementos y 6 vehículos pertenecientes al Honorable Cuerpo de Bomberos, 2 elementos y 2 unidades de la Comisión Estatal de Emergencia, 8 elementos y 3 unidades de la Cruz Ámbar, 2 elementos y 2 unidades de la Cruz Roja, 12 charros, 8 escaramuzas pertenecientes a la Asociación de Charros Luciano Carrillo Hernández de Ciudad Delicias, Chihuahua, 23 integrantes de baile folclórico de la Delegación de Colombia, concluyéndose el desfile sin novedad, mi general.
0: Que también me apoyó mandándome los resultados de la lotería. Sí, hombre, qué cantidad de dinero en juego. Saludos, excelente día. Hola, Evita, buenos días. ¿Me podría decir cuándo pagan a la letra R? Por favor. Gracias y bendiciones. A la letra R le van a estar pagando. Aquí lo tengo a la mano. La letra R, lunes 21 y martes 22, ambos días. 21 y 22 de septiembre depositan a la letra R. Y luego tenemos otro mensajito. Muy buenos y bendecidos días. Sigue Alcantarilla destapada acá en el canal, cerquita del rastro. Saludos, paz y bien. Y esto nos dijo el presidente del módulo 5, Rigo, que es Alfredo Sánchez, mi paisa, que es de la Junta de Agua. Aquí se lo mando al contador público Edgar Ruiz sobre esta situación. A ver qué refiere. Listo, ya enviado. Ah, caray, se me quedó el texto atrás. Ahí lo enriquezco. Vámonos con más información porque pues tenemos que bomberos está preparando una cuatrimoto para cuando haya dificultades de acceso. Sobre todo, esta cuatrimoto es la que va a entrar en acción. Así lo dijo días pasados y que se vería en el desfile. Además, la cuatrimoto desfiló y se tiene ya lista ahí en el cuartel.
5: Es una unidad que va con dos elementos, trae extintores, trae herramienta para poder sofocar. Por lo pronto, se tiene un proyecto con esa cuatrimoto para poner un equipo contra incendio con agua, pero esto es a futuro. Ahorita por lo pronto queremos comenzar a trabajar con esa herramienta para, como te digo, lugares que no sean accesos fáciles para la unidad, entre esa unidad con dos elementos.
6: ¿Será por turno o será especial quien esté a cargo del...?
5: No, se sacan los turnos, se va a trabajar a diario esa cuatrimoto, que está funcionando con los tres turnos que están trabajando ahorita.
7: ¿Esta temporada iniciaría esta cuatrimoto en labores?
5: Así es, ahorita se encuentra en lo que viene siendo la pintura, el rotulado. Yo creo que más tarde, para el 15 o el 16, tenemos ahí enseñando esta nueva unidad.
8: Por ahí el día.
0: Mi querida Ivonne Armas descansó. Ándele, pues me da gusto. Tan trabajadora que es mi querida amiga. Dice, bendecido inicio de semana, parece, ¿verdad? Así se va uno con tanto descanso. Que tenga un excelente jueves. Ivonne también, yo le mando un fuerte abrazo. Dice este mensajito, dice, buen día, hay una estructura levantada en las vías del tren, justo en el puente de Cielo Vista, es un peligro. De la estructura se levanta como 30 centímetros cuando pasan los vehículos. Esta se encuentra de poniente a oriente. Voy a tener que ir por la foto para identificar las LIC. Yo creo que sí, para dejar más claro el punto. Si hay oportunidad de una pasadita, lo molesto con la foto y aprovechamos para enviarla ya sea a Protección Civil. Si es una situación de las vías, pues lo debe de atender Ferromex. Nadie más puede hacer maniobras en las vías del ferrocarril. Pero si mandamos a tránsito, mandamos a Protección Civil, ellos tienen contacto con la gente de Ferromex. De Ferromex. Sí, hombre. Mi querida Luz Alicia Conarrieta, ¿cómo anda? Mi queridísima amiga, además directora del DIF municipal. Saludos, la abrazo. Sí, está como curioso el asunto, pero pues ahí está. Entonces, déjeme buscar, si no busco esa foto, Lick Rigo, para ilustrarla con la gente de Protección Civil. Voy a mandarlo. Si captan la ubicación, bien. Si no, me echo un tiro, como luego se dice, para la foto. Vámonos con bomberos. Turno recién terminado a las 7 de la mañana a cargo del teniente Luis Ángel Chaparro. Nos da la información el primer oficial Jorge Débora. corrijo, aquí lo escuchamos.
9: Sí, buenos días, en el turno que está por concluir a las 7 horas a cargo del teniente maquinista Luis Ángel Chaparro, estuvo relativamente tranquilo, en el cual tuvimos únicamente 3 salidas, en las cuales lo voy a narrar a continuación. La primera de ellas fue a la calle Batopilas, esto en el fraccionamiento del Real, donde se nos indica que el usuario tiene un detallito con un panal de avispas, por lo cual acude la unidad retirando dicho panal, quedando sin novedad. Posterior tenemos ahí a lo que viene siendo la avenida Arroyo del Parral, en el sector sur, donde se nos indica fuga de gas. Al llegar observamos una píldora de 10 kilogramos, la cual presenta ahí una fuga de gas por la válvula de alimentación. En este caso está mal cerrada, se procede a cerrar la válvula, quedando sin novedad. Por último tenemos ahí en la calle Martín López, el número 19, esto en la colonia Benito Juárez, donde se indica incendio en un vehículo. Al llegar a las unidades nos percatamos que es una camioneta tipo van de modelo trazado, la cual está saliendo de demasiado humo de su interior, por lo cual procedemos a combatir dicho incendio, desconociendo ahí las causas que haya provocado el siniestro. Las pérdidas no se cuantifican por parte del propietario. No hubo personas lesionadas, quedando sin novedades de su evento. Es todo.
14: Gracias, señor.
0: Cerramos con esta información. Localizan a hombres sin vida en una parcela en Mioqui. Una información que ya trae mi buen amigo Chava López. Un hombre fue localizado sin vida la tarde de este miércoles 16 de septiembre al interior de una parcela agrícola ubicada cerca del camino vecinal que comunica Los Jaques con Nuevo Loreto, en el municipio de Meoqui. El reporte generó la movilización de elementos de seguridad y cuerpos de emergencia, luego que personas que pasaban por el sector observaron al masculino tendido dentro del predio cerca de un pinabete y dieran aviso a las autoridades. Al lugar acudieron elementos de la Agencia Estatal de Investigación, Policía Municipal y paramédicos de Cruz Roja Meoqui, quienes confirmaron que el hombre ya no contaba con signos vitales. De acuerdo con la información de la Fiscalía, el masculino hasta el momento no ha sido identificado. Presentaba una lesión aparentemente producida por proyectil de arma de fuego. La zona fue asegurada y acordonada por las autoridades, mientras personal de servicios periciales realizó el procesamiento de la escena y levantó los indicios correspondientes. Finalmente, el cuerpo fue trasladado al servicio médico forense, donde se practicaría la necropsia de ley para determinar oficialmente la causa del fallecimiento. La Fiscalía Distrito Zona Centro mantiene las investigaciones para establecer qué ocurrió y lograr la identificación de la víctima. Lo más destacado en materia de seguridad, 8:01 a.m.
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1: 8:03 de la mañana, dice, buenos días, por favor, a través de su medio. Urgen los hidrantes de banqueta y tomas y a mesas para bomberos en Delicias. Están muy mal. No existe un padrón de hidrantes, no existe un atlas de riesgo para evitar conflagración de fuego en Delicias. Esto es muy grave y no se atiende. Un gobierno municipal de Delicias con un cabildo a modo y una oposición bananera que se la pasa en campaña, pero no señala los riesgos de muerte para los ciudadanos de Delicias. Atentamente, Jorge Ramírez. Omití lo último, Jorge. Ahí está el punto. Vámonos con más información. Espéreme, porque tengo ya más mensajitos. Dice, hola, buenos días. Soy una persona que reporté unas lámparas hace algunos días de aquí de Colinas del Valle, en Valle... Colinas del Valle, de Valle de Colca, ¿así? ¿Ah, muchísimas gracias, ya nos pusieron las nuevas lámparas. Muchísimas gracias, gracias a nuestros amigos de Servicios Públicos Municipales. Hola, Evita, buenos días. Ya dijo lo del empleo para adultos de 60 años, porfa, gracias, saludos de Campo Real. No, todavía no. Ahorita más adelantito ponemos la información que nos dio ayer nuestra querida Pili Castañeda. También le preguntamos sobre las despensas, cuándo vienen la otra entrega de gobierno del estado. Buenos y bendecidos días, Evita. Dios nos siga bendiciendo con la lluvia. Anoche nos llovieron perros y gatos. Válgame mi tatita Dios. Bueno, pero ¿qué tiene? Con que llueva. Me mandan, miren nada más. Qué hermosa lluvia. Y me ponen el video. Qué belleza. Gracias, Luis. Que Dios siga bendiciéndolos de verdad. Dice, buenos días. Reporta que no tiene precio el agua en Colonia del Bosque, en Mioqui, y no sabemos por qué. Buen día. Para reportar que no tiene precio el agua, ¿cómo? En Colonia del Bosque, en Mioqui, no sabemos por qué. Gracias. A ver, acláreme ahí el punto. Buen día. Para reporta que no tiene precio el agua. En que no tiene presión. No tienen presión. En la Colonia del Bosque. No sabemos por qué. Déjeme, le mandamos el mensajito al licenciado José Luis Cisneros Carlos, que es el director ejecutivo de la Junta Municipal de Agua y Saneamiento. Lo voy a traducir. Este mensajito para hacérselo llegar al director ejecutivo allá de Meoqui y considere que no hay presión ahí en la colonia colonia del Bosque allá en Meoqui. Ahí sigo con los mensajitos. Mientras tanto, vamos a escuchar, porque en Meoqui se vivió estuvimos en el monumento a Hidalgo, donde dice tanto el director de Identidad Regional e Historia, mi buen amigo el profesor Francisco González, y la alcaldesa Miriam Soto, en donde Meoqui es parte de la historia, porque aquí pasó el padre de la patria cuando venía preso y fue fusilado en San Felipe del Real, hoy Chihuahua, y llegó aquí a Meoqui. Vamos a escuchar algo del mensaje del profesor de la historia que nos dio ayer el profesor Francisco González ahí en al exterior del monumento a Hidalgo.
2: Buenos días. Con el permiso de nuestra alcaldesa, arquitecta Miriam Sotornelas, y en su figura, saludamos a todos los alumnos, maestros y público en general que hoy nos acompañan. Miguel Hidalgo, el padre de la patria, inicia una ruta por la independencia en Dolores Hidalgo un 15 de septiembre de 1810, con la proclamación de la independencia y el grito de Dolores. Tuvo una resonancia extraordinaria con el pueblo mexicano, al grado que obtuvo triunfos inmediatos con el apoyo de comerciantes, agricultores, artesanos, indígenas y pueblo en general. No obstante, fue respaldado por la fuerza militar de Ignacio Allende. Hidalgo sostuvo un estandarte de la Virgen de Guadalupe que, que es con que inicia una escalada de victorias militares. Somete Celaya, Salamanca, Irapuato y Silao. Tomó por asalto la ciudad de Guanajuato, donde realiza la proeza del Pípila. De ahí sigue a la Ciudad de México, acción que no se concretó por su formación humanística y sacerdotal. Los hechos y los hechos de las primeras victorias. Por ese motivo, sostuvo una fuerte discusión con Allende, pero el líder se impuso y no tomaron la Ciudad de México. Fueron importantes victorias, exceptuando Aculco en el Estado de México, donde los insurgentes sufrieron su primera derrota. Hidalgo, sorteando numerosos problemas, pudo continuar con su movimiento victorioso y de alguna manera resquebrajó la infraestructura económica del virreinato. En sus primeros embates contra la corona española, avanzó. Sin embargo, al flaquear y no tomar la Ciudad de México, se ve en la necesidad de refugiarse en Guadalajara por la recomposición de las fuerzas realistas y la amenaza que representaban. Además, gracias a José Antonio Torres, amigo de los insurgentes, hacen una reflexión en Jalisco y siguen encabezando la lucha por nuestra libertad hacia el norte. La cercanía de Calleja en Guadalajara hizo que los insurgentes se fortificaran y avanzaran retirándose al norte. Sin embargo, en Puente de Calderón se produjo una batalla donde el capitán Elizondo traiciona al movimiento insurgente y así sufre la derrota final y muy dolorosa con Hidalgo al frente, donde Allende, Abasolo, Jiménez y Aldama fueron sorprendidos y apresados junto con Hidalgo en Acatita de Baján. Hasta ahí llevaba 167 días de líder insurgente. Ahí fueron encadenados y arrastrados por todas las comunidades adyacentes al Camino Real, cruzando Coahuila, Durango y parte de Chihuahua. Aquí, en este lugar precisamente, históricamente llegaron el 20 de abril de 1811, aproximadamente a las 6:30 de la tarde. Y en este lugar, cuartel militar de la Cuarta Compañía, fueron recluidos Miguel Hidalgo, Allende, Aldama, Abasolo y Jiménez, y fueron atendidos por un peluquero de aquí, de este lugar, llamado José María Altamirano, quien, sorprendido por la presencia de Miguel Hidalgo y los insurgentes, siente una gran empatía por él y se vinculan en un extraordinario diálogo que dio origen a la leyenda del Botón de Oro, reconociendo el gran hecho de que los insurgentes fueron aprehendidos y llevados a San Felipe el Real de Chihuahua, hoy Chihuahua capital, y fueron ajusticiados el 30 de julio de ese histórico año 1811.
1: Mensaje que dio la alcaldesa. Este evento empezó a las 8 de la mañana ayer, estuvieron acompañados por algunas escoltas de escuelas primarias, los honores a cargo del COBASH, creo que de Lázaro Cárdenas, estuvo la OTECAM también presente y vecinos del lugar. Sabemos que este monumento está entre viviendas, y este fue el mensaje que dio la alcaldesa.
3: Gracias a todos. Hoy celebramos a México, celebramos nuestra independencia, nuestra libertad y la historia de mujeres y hombres que tuvieron el valor de luchar por una nación libre. Pero hacerlo desde este lugar es un lugar importante, un significado muy especial. Estamos parados en un lugar que fue testigo de la historia de México. En 1811, cuando Meoqui todavía llevaba el nombre de San Pablo, por estas tierras pasó Miguel Hidalgo y Costilla. Llegó como prisionero. Aquí estuvieron en este antiguo cuartel militar. Pero para las y los meoquenses, una parte de esta historia también está aquí, es nuestra tierra. Meoqui forma parte de la ruta de Hidalgo, también conocida como la Ruta de la Libertad. Y eso debe de llenarnos de orgullo, pero también de responsabilidad. La historia nos ayuda a entender quiénes somos y también de decidir qué queremos dejar a quienes vienen detrás de nosotros. Por eso me da muchísimo gusto que hoy nos acompañen estudiantes y maestros. A las niñas, niños y jóvenes que están aquí, quiero decirles algo. Cuando vuelvan a pasar frente a este lugar, véanlo diferente. Recuerden que aquí ocurrió algo que forma parte de la historia de nuestro país y cuéntenlo. porque una historia que se conoce se comparte y una historia que se comparte permanece. Hoy develamos una placa que deja constancia de la restauración de este mural y quiero expresar mi agradecimiento a la Universidad Autónoma de Chihuahua y a la Facultad de Artes, así como las y los profesionistas que participaron en estos trabajos. Hoy, 16 de septiembre, recordamos a quienes lucharon por darnos patria y libertad. Y desde este antiguo cuartel militar de San Pablo, podemos decir con mucho orgullo que Meoqui también ocupa un lugar en esta gran historia de México. Porque el Meoqui que merecemos también se construye una ciudad cuidando nuestra ciudad y cuidando nuestra identidad, honrando nuestro pasado y enseñando a las nuevas generaciones a amar profundamente la tierra de las que vienen. Sigamos nuestra historia y sigamos construyendo nuestro futuro. Muchas gracias.
4: Perdón, hija.
1: Esto me llegó temprano, hombre, no, lo acabo de ver. Buenos días. Dice, algún tránsito que manden por Arroyo de Bachimba. Hay un congestionamiento por la calle cerrada, por el seguro. Está que para qué le cuento. Yo creo que ya tarde lo vi. Pero bueno, una disculpa. Buen día, Evita. Hace más de 15 días están estos camiones estacionados en la plaza del fraccionamiento. Nos dicen dónde. Y siempre es así. Y realmente son un problema de tráfico, ya que la calle es angosta, aparte que es peligroso por la cuestión que los niños salen corriendo del parque y obstruye la visibilidad. Le agradezco si también me ayudara con las lámparas, siguen fundidas, ya hemos hecho varios reportes y no hemos sido atendidos. Le adjunto foto de los camiones. Esto va a doble vía, a servicios públicos municipales, que cada quien tome su parte. Y aquí lo mandamos inmediata luego. Ojalá que atiendan tanto uno como otro. El de las lámparas que ya tenemos, sí. Buen rato reportando. Dice, aviso importante, Junta de Agua de Meoqui. Pues les informamos que se presentó una falla en el primario de distribución por parte de Comisión Federal de Electricidad, ajena a nosotros, a la Junta. Ya se realizó el reporte correspondiente y luego está un F1 fuera de servicio, está un F2 al 65%. Aviso importante, baja presión allá en Meoqui. Muchas gracias a la persona que nos manda este aviso, que se genera a través de Facebook, ¿sí? Hay que estar consultando Facebook para poder estar en condiciones de saber lo que viene o qué es lo que está pasando, pero sí, Junta Municipal de Agua y Saneamiento de Meoqui da este aviso importante por baja presión por fallas en la Comisión Federal de Electricidad. Falla en el primario de distribución por parte de CFE, no tiene nada que ver la Junta. Agradecemos su comprensión y les mantendremos informados por nuestros canales oficiales. De cualquier manera, se lo mandé ya al director ejecutivo de la Junta de Agua en Meoqui, el licenciado José Luis Cisneros Carlos. Sí, la situación difícil, ¿eh? Buen día, gracias. Gracias por el dato, Sergio, muy amable. Buenos días. Esa caterva de Radio Escucha que nada le embona, puros comentarios negativos. Arrasa, ¿cómo son? ¡Ahí le hablan, Jorge! Buenos días. Para reportar que no hay presión de agua privada de Cumbres, en especial en la calle Hugo Robles. Gracias, saludos y bendiciones. Aquí mandamos. Esto es para Delicias. Para el director ejecutivo aquí de Delicias. Dice. Ok, dice. Para los que dicen que no hay presión en Meoqui, buen día, Evita, le mandan saludos. Mis hijas, Renatita y Carlita, entre paréntesis, La Vaga. Siempre escuchando su noticiario. Muchachitas hermosas, gracias. Saludos, Renatita y Carlita. Que Dios me las guarde. Me manda también este volante digital o este aviso de baja presión por cuestiones ajenas a la Junta y que en las que está involucrada la CFE, la Comisión Federal de Electricidad. Gracias por el dato, qué amables. Excelente día. Vamos a la pausa. 8:18.
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9: Regresamos, 8 de la mañana con 21 minutitos. Hemos venido hablando del mes amarillo. Amarillo, el color que etiqueta, lo voy a llamar así, a la prevención de muertes por suicidio. Y me da mucho gusto recibir a mi querida amiga Yacel Tapia. Ella es parte de ACAPS, es psicóloga de ACAPS, Agentes de Cambio para la Prevención del Suicidio, esta asociación civil que trabaja muy de cerca con terapias para personas jóvenes. Hemos visto muchos jóvenes involucrados, pero bueno, ya nos platicará ella. Viene una actividad para llegarse de recursos y además en una conferencia que ya les platiqué, muy interesante. Yacel, qué gusto saludarte, bienvenida, buen día.
10: Igualmente, buenos días, muchas gracias por la invitación aquí bien tempranito.
9: Oye, te desmañané ahora.
10: Poquito.
9: Poquitín, pero no, bueno.
10: Desde
9: sí, ahorita vas a agarrar ya ritmo en todo lo que hacen en ACAPS. ¿Quién viene en este foro? Viene un foro, ¿verdad? Es un foro de...
10: No, este es una conferencia.
9: Sí.
10: De Rompiendo el Silencio con Eduardo del Villar. Él es de Monterrey. Es una persona que viene a hablarnos, es un creador de contenido que nos habla de las adicciones y el suicidio, cómo se relaciona.
9: Que si hay relación, Yacel, ¿tú qué tratas en ACAPS con jovencitos, jovencitas?
10: Sí, definitivamente es un porcentaje muy alto. ¿Cómo se relaciona? ¿Por qué? Porque a veces en nuestros cinco sentidos no somos valientes, como dicen, ¿verdad?, ellos ahí. Y consumir alguna sustancia, alcohol, les da el valor para cometer algo contra su vida.
9: Este chavo, Eduardo del Villar, perdió a su hermano. Y decía él que, o dice él todavía, brillante, profesionista, y en cuanto lo abrazaron las drogas...
10: Exactamente.
9: La familia también tuvo mucho que ver porque no le contestaron llamadas, etcétera. O sea, como que el ser adicto te arrincona.
10: El ser adicto no te arrincona, el ser adicto te señala. ¿Por qué? Porque se ve feo. Porque no lo podemos controlar, no lo podemos contener. Entonces lo que hacemos es
9: Relegarlo,
10: sacarlo, juzgarlo. Siendo que una adicción no es nada más que el reflejo de una enfermedad de un entorno familiar. Entonces a la persona que consume la droga es la persona que en el sistema familiar, podríamos decir así, como si se sacrificara para que se notara lo que estamos escondiendo, lo que no queremos ver. ¿Por qué? Porque es más fácil ver al que tiene el problema que el que está ocasionando.

0: el problema en sí.
1: Qué triste, ¿no?
0: Bastante triste, y sobre todo que, híjole, estas últimas dos semanas, nos hemos topado con casos muy difíciles, casos de consumo. Los padres de familia no entienden qué es lo que está pasando, no sé si cerramos los ojos o qué es lo que pasa, porque no nos queremos hacer responsables y decimos, ay, si nomás toma alcohol, nomás es marihuana, no, él no consume nada. O sea, hay muchos indicios, hay muchas indicaciones que nos dice que nuestros hijos andan mal, y lo ponemos como algo que no...
1: que no amerita mi atención, exacto, ni mi sacrificio, sí, esfuerzo.
0: Sí, y luego estamos criando desde el miedo. Desde el miedo a que si le digo algo se vaya a quitar la vida, si le digo algo se vaya a ir, si le digo algo...
1: Me vaya a golpear,
0: entonces estamos siendo unos padres muy permisivos, muy miedosos.
1: Cuando eso hay que atorar al toro por los cuernos.
0: Sí, sí, claro que sí, desde el principio. Aparte, Evangelina, no vamos a ser tontos, perdón la palabra. O sea, nosotros los enseñamos a tomar en las fiestecitas, así, o sea, ay, ya le tomó, mira, y hasta se ríe uno.
1: Y ellos, aplaudes.
0: Sí, ellos mismos llegan y dicen, pues es que es moda, todos toman, todos fuman, todos se drogan. Y ya lo estamos haciendo como algo muy común. Y ahora nos enfocamos más al suicidio que a la drogadicción, y nos está llevando. Los llamados del 911, muchos de ellos son las personas que traen sustancia. Entonces, ¿qué nos está diciendo eso?
1: Y las sustancias... no porque unas sean más saludables que otras, pero las han venido modificando, alterando. Que me decías tú que lo que se pareciera más inofensivo ahorita...
0: exactamente.
1: Crea cuadros...
0: psicóticos, esquizofrenia, delirios, y esa es la marihuana. La están utilizando como algo recreativo, como, ay, no pasa nada.
1: Que es hasta, pues, hasta te cura las riumas.
0: Exactamente. Entonces, no es cierto. Todo aquello que nos hace alucinar, que nos saca y nos hace sentir en paz, que no sea meditar, que no sea estar en paz con nosotros mismos, nos lleva a una situación que nos desconecta. Cualquier cosa, esas fiestas que están haciendo ahora, que de los hongos y que la ayahuasca, todas esas terapias alternativas, no es porque esté en contra de las alternativas, no, sino que les están dando sustancia, les están dando productos que los hacen alucinar. ¿Y qué es una droga? Alucinas, no sabes quién eres, no sabes si realmente pasó, si no pasó. Entonces haces cosas que ni sabías, y a lo mejor al calor de la vergüenza puedes atentar contra tu vida.
1: Sí, claro, porque no sabes qué hiciste. Y además, esa alteración a nuestro cerebro, pues no es normal.
0: No. Fíjate, de hecho, estaba escuchando un documental que estaban viendo que la anestesia te apaga. O sea, no te duermes. Y son sustancias, son medicinas.
1: Son fentanilos, la anestesia es fentanilo.
0: Imagínate lo que lo... y eso no te pueden operar. Si te operan un día, no te pueden operar otro día seguido. O sea, es una vez y descansa.
1: Ni una cirugía tan prolongada con... te tienen,
0: exacto,
1: que...
0: y hay consecuencias. Imagínate quién lo está usando como recreación. Aparte que estamos llenando vacíos. La drogadicción es llenar vacíos. Los estás llenando con sustancias que te están dando el placer en ese momento, y tú no sabes si te vas a quedar enganchada.
1: Y te vas a quedar enganchada.
0: Con las nuevas te quedas enganchadas, y con las viejas también.
1: Con el cigarro. Sí, exacto, con el cigarro, que dices tú que para que me calmen los nervios.
0: Exacto.
1: Todo es psicológico, ¿no? Ya sé.
0: Llega a ser psicológico, pero también tu cuerpo. El cuerpo tiene memoria y el cuerpo necesita. Sí, por eso es que te haces adicto, porque el cuerpo empieza a necesitar la sustancia. ¿Por qué? Porque diríamos que se hiciera flojo para la producción de las sustancias que te hacen feliz.
1: Las dopaminas y todo.
0: Exacto, sí, vamos a hablar de... ahora anda tan de moda decir todos los nombres psicológicos. Vamos a hablar en español. Todo aquello que te hace dormir y despertar, andar contento, tener fuerzas y todo, como las viejitas así de antes, que su prodolina con su coquita era droga. Era droga. Entonces lo hacemos tan normal, tan así, tan inocente. vamos tomando conciencia. La droga ahora están cada vez no descubriendo, sino fabricando muchas sustancias que nos están dejando abajo a los padres. Y normalizamos el alcohol. Mi hijo nomás toma.
1: Fíjate, ahorita te voy a interrumpir. Dice, mi hijo toma mucho y no sé qué hacer. No se deja ayudar. Me dice este mensaje.
0: Ok. Como familiar hay que acudir a terapia también. ¿Sí? A ellos, ¿por qué? Porque nosotros somos los que lo estamos empujando de cierta manera. Tanto hay terapia como para al adicto, como la persona que está alrededor del adicto. Y pues hay lugares ahorita especializados en donde los pueden ayudar con psicología, psiquiatría, porque sí es necesario trabajar con todo eso.
1: Además del, no sé, los AA, ¿puede ser una alternativa?
0: AA, Al-Anon, sí.
1: Puede ser una alternativa para que se comience. ¿Ha habido casos de éxito en AA para dejar de beber? No se curan, lo saben bien. ¿Solo por hoy?
0: Exacto.
1: ¿El solo por hoy?
0: El solo por hoy, yo digo que sería todo, ¿no, Evangelio?
1: Sí, pues...
0: Hay que vivir solo por hoy.
1: Solo por
0: hoy,
1: incluso fuera de las adicciones, o sea, sí. En nuestra vida rutinaria. Pero yo creo que sí debemos de tomarlo en cuenta, porque a veces nos aferramos la ira, el mantenernos enojados, el mantenernos frustrados. También es una situación de no estar bien.
0: Claro. Ahora, ahorita hay muchas especialistas que están tratando la drogadicción, el alcoholismo. Hay que acudir con los especialistas para que nos ayuden y nos indiquen si realmente hay que buscar una internación o puede ser ambulatorio. Pero que yo la invito a ella que acuda a un especialista en adicciones para que los ayude.
1: Voy a ir a la pausa para que nos platiques de regreso sobre esta conferencia, dónde podemos conseguir boletos y lo que hacen en ACAPS ustedes, las ayudas que tienen también. Vamos a la pausa, Carlitos, 8:31.
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5: Platicando con Yacel Tapia de ACAPS, Agentes de Cambio para la Prevención del Suicidio, y tomamos el tema de las adicciones porque esta conferencia, esta plática que trae Eduardo del Villar es la relación entre el suicidio y las adicciones.
6: Así es.
5: Por el caso de su hermano.
6: Así, él viene a compartirnos este tema tan importante de romper el silencio, tanto el silencio emocional como el silencio de lo relacionado con las adicciones a cualquier cosa, ¿eh? Y el suicidio, porque hasta el juego y todo eso pierden todo y también
5: te lleva, te orilla. Entonces, ¿dónde va a estar?
6: Bueno, vamos a estar en el Teatro Manuel Talavera el 26 de septiembre a las 7 de la tarde. Los boletos van a estar en sucursales de Skate Copay Delicias y también ahí en el teatro. También se pueden apartar en los teléfonos de ACAPS, que es el 639-124-7359 y 639-192-6982. ¿Sabes qué? Los invito tanto a los padres como a los adolescentes, los jóvenes. Es muy importante, ¿por qué? Porque andamos pidiendo ayuda, porque andamos preguntando y no tomamos en cuenta estas conferencias tan importantes en donde nos van a dar información. Y qué padre que pudiéramos escucharla enseguida del lado de nuestros hijos. Porque solamente la persona que ha vivido una situación como tal de adicciones, de alcoholismo, de intentos, de igual los consumados, pueden saber lo difícil que es esto. Porque todo deja huella. Todo deja una huella sumamente dolorosa. Y qué padre que estas conferencias son para prevenir. Esto es precisamente la prevención del
5: suicidio. Porque decíamos, detecta ese indicio de que hay consumo.
6: Exacto. ¿Por qué? Porque comentaba una vez una persona que dice, es que yo nomás estoy acostumbrado a verlos tomados, borrachitos. Ok, entonces no sabes cómo es cuando andan con alguna sustancia. Pues ahí nos van a explicar, nos van a decir, nos van a dar muchos puntos. Como para poder nosotros decir, hey, tal, eso no está normal, aquí ya la situación no está bien. Vamos con el médico, vamos con el especialista, vamos a terapia para prevenir.
5: Porque estamos iniciando muy temprano, las edades son muy temprano, entonces si mi hijo adolescente anda en esto, pues lo luego, manos a la obra.
6: Exactamente, busquen terapia de familia, busquen terapia individual, acérquense al ser superior que cada quien concibe. Estamos muy vacíos espiritual, mental, social, muy aislados. Tenemos que retomar nuestras vidas con conciencia.
5: Dice, buenos días. Es bueno ir con un especialista, pero también hay que detectar si hay progreso o no. Porque si no hay, se tiene que buscar a otra persona. Es cansado. Es cuidar a una persona enferma, que si no va uno a terapia junto con el enfermo, puede entrar en depresión.
6: Exactamente. Hay que ir con los especialistas y como dice la persona que nos está regalando su comentario, hay que ver que esté progresando, si no hay que buscar y buscar y buscar. Y si es cierto, como cuidador te cansas. Si de cualquier enfermedad, digamos que estás en el hospital, es cansado. Hablábamos en el corto que te cansas tanto como familiar que luego los dejas y dices, ahí está, ¿no?
5: ¿Tiras la toalla?
6: Contigo, sí. Y de hecho hay terapias como tal, cerrar la puerta. Cerrarle la puerta porque tú no les das el amor adulto que necesitan y les estás resolviendo la vida. Se escucha duro, pero ellos tienen que tocar su fondo.
5: Y además hay otros hijos. Entonces pones toda la batería sobre él y descuidas. Entonces los otros dicen, bueno, pues si aquel que es adicto, que está, voy a decir palabra fuerte, que anda destrampado.
6: Exacto.
5: Dice, me relega, pues lo voy a entrar yo también para que me tomen en cuenta.
6: Exactamente.
5: O sea, es una cosa que no le haya uno orilla.
6: Es una cadenita, y les decía yo a los adolescentes en uno de los talleres que tuvimos, no busquen cambiar a sus papás, busquen ser ustedes. Hagan las cosas para ustedes, el bienestar para ustedes, porque estamos pasando la vida peleando, tratando de cambiar a los demás y vengándonos de los demás. Por ejemplo, entrando en una adicción, como dices, nomás porque el otro lo hace, yo también lo voy a hacer para que me tomen en cuenta. Entonces, hay que ser un poquito, podríamos decir, egoístas y ver para nosotros, pero bien, no dañarnos, sino salir adelante, ser unas personas honestas, que cuidamos nuestra salud y nuestra relación.
5: Porque siempre tiene que haber una red de contención, y sería particularmente la familia, pero a veces la familia no es la red de contención. Es el problema.
6: Exacto, es que hacemos familia huyendo de casa. Yo sí les digo a mis pacientes, vamos a salir por la puerta grande, no vamos a salir huyendo, para poder ir a hacer una familia, para poder ir a formar un hogar nuevo que tenga bases. Porque si me voy huyendo de un lugar,
5: voy a hacer
6: rencor,
5: lo mismo.
6: Con todo, voy a cometer errores, mejor vámonos por la puerta grande. Vamos a estar en un sistema que si también no lo puedo cambiar, pues podemos hacerlo de una manera sana.
5: Dice Evita, buenos días, yo fui esposa de un alcohólico y lo que me ayudó más fue ir al Anón.
6: Al Anón es para las familias.
5: Que es para los familiares, necesitamos nosotros también ayuda.
6: Claro,
5: sí,
6: es
5: claro.
6: Que nosotros somos codependientes de ellos, nosotros alimentamos el síntoma. Nosotros, ay no, mira, es que mira, no, mira, ahora sí, ya de veras, nos volvemos
5: tolerantes.
6: Sí, tolerantes, y nosotros mismos inconscientemente fomentamos que, ¿sí? Porque ellos se hacen chantajistas,
5: mentirosos, manipuladores,
6: y uno cae en su avión, en su avioncito.
5: Ay, entonces dice, buenos días, amor propio y poner límites son muy importantes.
6: Exacto, hay que aprender a poner límites, porque pensamos que si ponemos límites vamos a ofender a los demás. No voy a poner límites para mí. A mí no me vas a dañar, o sea, los límites son míos. ¿Por qué? Porque yo no voy a permitir que tú me vengas a manipular ni me vengas a chantajear de nada, absolutamente.
5: Pero tienes que estar preparada para que la sociedad no te juzgue de que diciendo, válgame, ¿cómo lo trae abandonado?
6: Exacto.
5: Ahí viene otro ritmo que te orilla y te obliga, y no eres tú.
6: Exacto.
5: Tienes que hacer lo que la sociedad...
6: O dices, es que pues es mi hijo, así me tocó y pues tengo que aguantarlo. No, si tú te preparas, tú vas a ayudar a ya no alimentar. ¿Qué es lo que pasa cuando está el zacate de la calle? Ahí en las banquetas que batallas tanto, lo quemas, ¿no es cierto? Para que ya no haya zacate, haces algo. No le sigues echando agüita para que siga creciendo.
5: Le pones herbicida para que ya no nazca.
6: Exacto, entonces es igual. Si yo no quiero que algo crezca, no lo alimento. Si yo no quiero que crezcan las adicciones ni las situaciones en mi familia negativas, pues no las alimentamos y utilizamos estos espacios tan interesantes como el que nos viene a ofrecer Eduardo del Villar con su testimonio, para que nosotros aprendamos y tomemos lo que nos corresponde como sociedad y ponerlo en nuestros hogares.
5: 26
6: de septiembre a las 7 de la tarde en el Teatro Manuel Talavera. De Delicias, boletos $100. Los podemos apartar en sucursales de Skin Copa y Delicias y en los teléfonos de ACAP 639-124-7359 y 639-192-6982. Y sin antes agradecer también a todas las personas y las empresas que nos han ayudado a que esto se haga realidad.
5: Qué bueno, porque sí, ya se requiere de todos, ¿verdad?
6: Todos estamos en este lugar Y como decimos, el suicidio y el alcoholismo, la drogadicción, nos afectan a toda la sociedad, no nada más a la casa. Toda la sociedad estamos en duelo por los suicidios, porque son amigos, son vecinos, es en la escuela, aún y si no lo conoces, no hay que normalizarlo, porque normalizamos la violencia. Aquella vez que andábamos pecho tierra, y ahora estamos normalizándola porque no bajan los números. Los números van en alza, no bajan. Y lo peor del caso es que las edades están bajando.
5: Niños y los que piensan que están
6: más se nos están yendo de las manos.
5: Los jóvenes hombres, ¿verdad?
6: Hombres. Los hombres son los que desafortunadamente son los que menos lo intentan, pero los que más lo logran. Y las mujeres somos las que más lo intentamos y menos lo logramos. Pero de igual manera, ¿por qué? Es por las emociones, porque nosotros vamos al cafecito y lloramos y ellos no pueden llorar.
5: Porque entonces, no, la sociedad le dice que el hombre no llora. Exacto. Cuando
6: la debilidad es la fortaleza, hay que tomar en cuenta eso. Cuando yo soy débil, es cuando yo puedo ser ayudado por los demás, porque si me ven fuerte, pues van a decir, ella no necesita ayuda.
5: Te agradezco mucho, Yacel, que hayas estado con nosotros esta mañana.
6: Gracias a ti, Iván Karina, por invitarnos, por abrirnos el espacio siempre para comunicar todo lo que hacemos en ACAPS, cómo ayudamos a las personas. Estamos colaborando en este proyecto con DESAP también, ¿sale? Estamos DESAP, ACAPS, unidos
5: en esto del mes amarillo.
6: El mes amarillo.
5: Gracias. 8:44, pausa y volvemos.
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5: Evita, tiene razón esa persona que dice que del señor que siempre hace comentarios negativos, ¿está amargado acaso? Nada le embona, dice. Mensajitos. Ya se reporta el director ejecutivo de la Junta Municipal de Agua y Saneamiento en Mioqui. Ahí escuchamos. Mi buen amigo, el ingeniero Noel Legarreta, director de Servicios Públicos Municipales en Mioqui, con estos colchones que están allá en el asentamiento Tarahumara, en Mioqui, nos dice, gracias por compartir el reporte. Buenos días, Evita. Gracias, Inge. Dice, muy buen día. Seguimos batallando con la presión del agua. Ya le hemos reportado y no vemos ninguna solución. No sube a la regadera y nos dan las direcciones acá en el sector oriente, a ver si nos hacen caso. Aquí mandamos, señora Ofelia, con mucho gusto, a ver si, qué nos dicen en la Junta Municipal de Agua y Saneamiento. Dice, buenos días, para reportar las lámparas de la plaza del fraccionamiento del Real, ya que se encuentran apagadas la mayoría y ya se ha reportado en ocasiones. Vienen y checan, nada más, pero no los arreglan. Y en otras ocasiones no hacen caso, al igual que de los contenedores de la basura. Se encuentran llenos de basura que se usa en las casas. Vienen de otras partes a tirar en los contenedores. Y las palmas y un huizache que tiene la plaza también se están secando porque no tienen agua del sistema de riego. Está cerrado, ya se ha reportado mucho a servicios municipales y nomás no arreglan. Mandamos todo para servicios públicos municipales, lámparas, contenedores y el agua para el riego de las palmas. Ayer que estuvimos en el desfile, platicamos con el presidente municipal, Jesús Valenciano, sobre el grito, sobre el desfile, el tema de seguridad. Hubo ciudades en donde no se pudo realizar el grito de independencia, incluso en Chihuahua, por cuestiones de inseguridad.
20: ¿Fiestas patrias? Ayer un grito, hoy
21: el desfile. Sí, la verdad es que estamos muy contentos porque ya se llevaron a cabo estos eventos cívicos en compañía de nuestra Secretaría de Defensa Nacional y de nuestras escuelas, instituciones educativas de nuestro municipio. Muy contentos, primero anoche por este grito de independencia de este 216 aniversario. Más de 10,000 personas que se dieron cita ahí al reloj público en un evento 100% familiar, un evento que en lo particular disfruté muchísimo. Ya es el sexto grito de un servidor, ya no me va a tocar el que sigue. el septiembre del año que entra. Ayer hacíamos una remembranza, de cómo fue el primero. Y el primero fue dentro de las instalaciones del 66 Batallón de Infantería. Ustedes se acordarán, veníamos de post-pandemia y había que hacer un esfuerzo por no dejar pasar nuestro aniversario de la Constitución, pero sobre todo recordar con los delicienses esta importancia de nuestro México. Y en aquel entonces agradezco el apoyo de la Secretaría de la Defensa Nacional. Nos permitieron hacerlo dentro del 66 Batallón y pudimos colocar pirotecnia alrededor de todo Delicias para que no pasara desapercibido este momento tan importante. Y ayer, en este que fue el sexto evento de un servidor, la verdad me dio muchísimo gusto ver muchísimas familias presentes en este acto. Y bueno, hoy con estos más de 50 contingentes en este desfile fluido, acompañados de nuestra Secretaría de Defensa Nacional, vino el general López Velasco, comandante de la 42 Zona Militar, además de representantes del 66 Batallón de Infantería y de Santa Gertrudis. Y por supuesto, quienes desfilaron, pues nos da muchísimo gusto que sigan participando con Delicias y compartiendo sobre todo con la ciudadanía.
1: Hubo municipios en Chihuahua, hubo municipios en el país donde no pudieron realizar esta fiesta por cuestiones de inseguridad.
21: Eso, dicen que nadie extraña lo que no tiene. Y a veces se nos olvida que Delicias es una de las zonas más seguras de todo el norte del país. Hoy el general me hacía un comentario en torno a este tema. Hay algunos que no lo hacen porque no son temas de seguridad. Mucha de la gente quizá no acude porque regularmente los eventos no son tan constantes, pero sí sé que hay algunos otros en el país que hoy decidieron no llevarlo a cabo por temas de seguridad. No, ustedes pudieron constatar el día de ayer por la noche un ambiente 100% familiar. Yo me atrevo a decir que una tercera parte de los asistentes al grito eran niños, niñas, que también ese es otro tema que decidimos instituir, de hacer comenzar el grito poquitito después de las 10 de la noche para que nuestros niños, niñas de Delicias alcancen a presenciar este acto importante y que no andes después ya ahí somnolientos o ya cansaditos. Y en esa parte, pues agradecerles a todos los delicienses que se dieron cita.
5: Esto es lo que nos dice el director ejecutivo de la Junta Municipal de Agua y Saneamiento en Mioqui de lo que está sucediendo por allá. Se cayeron unas líneas de transmisión, ¿eh? Aquí lo vamos a escuchar.
2: Hola, muy buenos días, Evangelina. Oiga, fíjese que una línea de transmisión que nos surte a dos pozos de los seis que tenemos. Entonces se nos bajó mucho la presión y en algunos puntos de plano no hay agua. Y hasta ahorita la Comisión Federal pues no ha repuesto las líneas. Entonces en cuanto reponga, pues se restablece la presión y agua donde no hay.
5: Antes de irnos a la pausa, vamos a escuchar a Pili Castañeda porque hay ofrecimiento, hay vacantes para adultos mayores. Aquí vamos a escuchar. Mire, oiga, hay oportunidad para quien les interese este tipo de trabajo, por supuesto.
1: ¿Vacantes para adultos mayores? Platícanos.
22: Sí, fíjate, tenemos muy buenas noticias para nuestros adultos mayores de Ciudad Delicias, para empacadores en Al Super. Tenemos bastantes vacantes, estamos en coordinación con la Secretaría de Desarrollo Humano y Bien Común de Gobierno del Estado y Grupos Vulnerables, la Dirección de Grupos Vulnerables de Gobiernos del Estado, y pues nos pide el apoyo para poder convocar a estos adultos mayores de 60 a 69 años. Son 4 horas diarias y es muy buena oportunidad que tomen esta ayuda, ¿verdad? Este trabajo, más que todo, para que se sientan ellos también útiles, claro.
1: ¿Cuántas vacantes y qué tienen que hacer?
22: No tenemos un límite, hay que asistir a Grupos Vulnerables que está en Presidencia. Estamos en el estacionamiento de 9 a 3 de lunes a viernes y pues nada más necesitamos la copia de la credencial del elector, es el comprobante de domicilio, un certificado médico apto para trabajar. O sea, no importa que si diabetes, que si hipertensión, pues algo normal de los adultos mayores, pero un certificado sí médico de similar del centro de salud de donde guste, y la fotografía, una copia de qué servicio médico tiene, ya sea de la cartilla del IMSS, de Medichihuahua, del que tengan del ISSSTE, y ahí los esperamos de 9 a 3 en, lo vuelvo a repetir, en Presidencia Municipal. Son para...
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0: Ciáñez, de parte de Licha, que se reportó. Y ayer lo vi y se me fue este mensaje. Bueno, se me fue la felicitación, porque lo vi a mi querido Baldo Hernández Holguín, que ayer cumplió años. Baldo, te abrazo, hijo. Pues ayer andamos en la correteadera y bueno, sí llegamos ahí al puesto donde almuerzo todos los días, pero no te felicité, no me acordé, la mera verdad. Ayer también dice para que me felicitara a mi madrecita Ramona Jurado de Cuatro Vientos, sus 90 maravillosos años, de parte del Paquiao Deliciense. Que Dios la siga bendiciendo, señora Ramona Jurado, allá de Cuatro Vientos. Y a todos los cumpleañeros, que Dios los guarde. Ya tengo el mensajito, que no hay luz en la plaza de la colonia Santo Niño. Mandamos reporte. Gracias, Carlitos. Gracias, amigos, por el favor de su atención. Los invitamos a que nos escuche a la 1 de la tarde, si Dios no dispone otra cosa.
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0: algunas personas, para los que chambearon, seguimos igual.
1: ¿Por qué? ¿Por qué? O sea, la cara no cambia, la cara no cambia. Eso es verídico.
0: No, porque no perdieron así como que el hilo de la semana, Rita.
1: ¿Qué
0: ayer
1: se
0: sintió como un domingo, ¿sabes? O sea, las calles sí, están un poquito vacías, gente descansando, los que les tocó pues tomar su día de asueto por ahí con la familia. ¿Qué tal de fiestas? ¿Cómo les fue este día del grito? ¿Cómo se la pasaron? ¿Todavía tienes alguna celebración? Sabemos por ahí que bueno, para el fin de semana todavía van a seguir las fiestas patrias.
1: Es correcto, y mucha gente se fue de party, mucha gente se fue a comer un esquite, hizo su carnita asada, incluso algunos dieron su grito de independencia. Por ahí estoy viendo algunos videos, hasta brotes psicóticos con el chavito, el jovencitito.
0: My God, ¡qué pasada! Este, pues, pequeño fin de semana, si se pudiera decir. Redes sociales explotaron desde que allá, no recuerdo en qué parte fue, lanzaron a un niño como Juan Escutia en representación del 13 de septiembre, recreando los hechos. Oye, qué barbaridad. Yo no sé que los papás cómo pudieron, pues, aceptar esa idea. Aunque, pues, todo fue como que controlado.
1: Consensuado, pero, o sea.
0: Pobre niño.
1: Y luego también tenemos a Alex Sintek, el jovencitito con un brote psicótico, criticando a las personas de Puerto Rico por cómo hablan y diciendo, pues si no se sabe mi música, pues ¿a qué viene?
0: Ahorita les ponemos un poquito del video porque hay muchísimos videos y cada video se pone más turbio de lo que pasó con esta situación con Alex Sintek en el Grito de Independencia, que fue invitado, fue artista invitado. Las personas ni siquiera pues pagaron un boleto como tal para poder ir a ver a Alex Sintek. Todos fueron pues a disfrutar de la música, del evento que tenía por ahí el municipio arreglado para ellos, pero se llevaron tremendo regañadón todos de parte de Alex Sintek.
1: Ni Alfredo Adame se atrevió a hacer ese tipo de declaraciones en público, la verdad. Y eso que Alfredo Adame, pues, híjole.
0: Pero bueno, Alfredo Adame no canta, amigo, así que pues, ahí es la cosa.
1: Pero pues, la reparte machín. O sea, te digo, si Alfredo Adame no se atreve a repartir la tanaca como Alex Sintek, todos querían ir a ver a cantar la Catso.
0: Oye, es que ya en serio, o sea, no sé, Alex Sintek como cuántos años podrá tener.
1: Yo conozco 50, Alfredo Adame,
0: yo creo que es mayor
1: 50.
0: Que Alex Sintek, ¿no?
1: Ajá.
0: Pero es que si te fijas, como que la tribu de toda esa chaviza, pues todavía son chavos, puedo decir, bueno, ya están más o menos, ¿verdad?
1: Ya están rufles, ya están metarrones.
0: Para que son chavos, o sea, por así decirlo. Pero ya todos están bien mal de la cabeza.
1: Es que te digo algo, llega un punto en que en el cuerpo se queda en cierta edad mental, ¿sabes? O sea, okay. Tu cuerpo sigue envejeciendo, pero pues tú te quedas como en los 20, en los 30, en la etapa de preparatoria, de secundaria, de universidad.
0: La etapa que más te gustó.
1: Ajá, sí. Y pues hay que seguir, somos personas que deben de evolucionar sí o sí. Y por eso está el dicho de que pues cada quien a lo que le toca, ¿sabes?
0: Pero es que hay un trasfondo ahí en la historia de Alex Sintek que quedó con trauma psicológico por eso.
1: Pretty English boy, sexy. Oye, 474-5945, teléfono de cabina por acá, te reporta saluditos, dedicaciones y sobre todo jueves de super éxitos a partir de las 10 de la mañana.
0: Jueves, repórtate, ya sabes que si tienes cumpleañeros hoy, 17 de septiembre, mándanos tu mensajito por la vía del WhatsApp 69-159-7600 para felicitar a esa persona.
1: Es correcto, arrancamos con cumbia, El Pedregal, ¿se escucha? Número equivocado porque estás
0: en Despertando con Fiesta.

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0: nuestros locutores, porque por acá un saludito para Libby, que ahí anda reportándose. Libby, qué gusto saber que está sintonizando hoy el 94.5. Dice, esa que tenían de fondo al empezar, saludos Carlita, ¿esa sería la de Eminem?
1: Sí, pues es que yo creo que es esa, Eminem, está esta de Eminem. Está esta así como que más bien guapangosa. Ajá, ajá, ajá, ajá.
0: ¿Dónde está el mensajito? Bueno, pues le mandamos un saludo a Alejandrito, de todos modos reportándose por ahí, anda sufriendo porque se le desconchifló la bocina ahorita y le respondemos su mensajito. Pero todo locutor que nos está sintonizando, ¿con qué nos vamos? Solicita tu canción, preséntala, manda saluditos. Teléfono en cabina ahorita, right now, disponible 474-5945.
1: O manda tu nota de voz, manda tu mensaje escrito en el 639-159-7600. Y la bocina es mía. Y mis blanquillos. Ala. Ok.
0: Yo pregunto, si andas en un lugar, la bocina es tuya y la música es tuya, y es un lugar público, y alguien te dice, oye, bájale, por favor, ¿qué harías?
1: ¿Cómo? O sea, yo traigo mi bocina.
0: Tú traes tu bocina. Supongamos que estás en una plaza, en un parque.
1: Ok.
0: Pero tienes la música no muy fuerte, por así decirlo, pero pues la escucha la gente que pasa por ahí. Sí, bájale a tu ruidero, por favor. ¿Le bajas o no le bajas?
1: Depende quién me diga, ¿sabes? O sea, ajá.
0: Depende de cómo me lo digan.
1: Depende de cómo me lo digan. Pero por lo regular trataría de no llevar una música a donde hay mucha gente, porque sé que se puede incomodar y luego al final de acá me pueden grabar de que Lord bocina y así, ¿sabes? O sea, traté de evitar eso, de que me fundaran en redes sociales, pero si alguien llega con unos blanquillos y me dice, oye, pues acá tu fregadera y ta, ta, ta, yo sí le digo, a ver, y ya, pues yo
0: digamos
1: creo que...
0: Digamos que ya no es la música en sí lo que le molesta, sino el cantante, porque traes por ahí a Tito WP. No, pues es que son en música, ya se ponen no. al tiro.
1: No, yo sí le diré, con mi Tito no. Con mi Tito no. Y ya, pues yo creo que un derechazo, un zurdazo y ya, pues se arregla la situación. Puede ser, quién sabe. Nos vamos con música, por acá viene la leyenda. La canción se llama La Flaca, pero Libby, ¿qué canción deseas escuchar esta tarde de jueves? Iba a decir mi miércoles.
0: Sí, ¿verdad? Sí, ya lo voy a venir yo. Y iba diciendo, no, es martes, pero no, es jueves.

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0: ¿Por qué?
1: Porque, no sé si te acuerdas de Daft Punk.
0: Sí.
1: Estos DJs que jamás revelaron su identidad.
0: Do you want to send me the song? Do you want to send me the song?
1: Ándale, esa mera.
0: Get a lucky.
1: Sí te la sabes. Digo, qué incomodidad de estar tocando con los cascos, cosa que, bueno, los DJs no sé por qué siempre les gusta como que mantener así muy discreta su identidad. Pero, pues
0: es que
1: resulta...
0: a Avicii no le fue muy bien.
1: Bueno, pues es que también Avicii se metió en temas muy tétricos, my friend.
0: Ajá, por eso te digo, o sea, chales.
1: No, chales. Regresa Daft Punk, pero no como lo esperábamos.
0: ¿Por qué?
1: No va a tocar ninguna canción, sino que le compuso por ahí un tema a Travis Scott para el nuevo GTA 6. Oye, ¿nunca has escuchado la estación, las estaciones de radio del GTA?
0: Sale Don Cheto. ¿Por qué te tatuaste? Pues nomás.
1: Están bien
0: Mija,
1: chidas, ¿eh?
0: No, wrong number. La radio de Los Santos 10 de 10.
1: Sí, porque tenía de todo. O sea, tenía también como tipo música así en español, así, también música en inglés. Medio variado, ¿eh? Medio variado, pero pues ya... va a haber nuevo repertorio con el lanzamiento de este videojuego.
0: Oye, qué buenos recuerdos jugar en las tardecitas. Yo me acuerdo que jugaba el Tony Hawk y ponía de música canciones de Eminem, ponía música de Tupac, de 50 Cent, y luego ahí me aventaba unos trucos que el 360, el Flip y demás. Y luego le activé. No, hombre, es que 10 de 10 jugar las consolas Xbox normal, el arcade.
1: Es difícil jugar en consola normal, ¿no?
0: Claro que no, carnal. O sea, 10 de 10. Y luego acá que las... O el 64. ¿Y esto fue el 64?
1: Claro. Por supuesto. Sí, fue mi primera consola así de video.
0: ¿El Donkey Kong lo llegaste a jugar?
1: Ah, juegazo.
0: ¿O el Mario Bros 64?
1: Era muy mala para el Mario Bros. Me gustaba más verlo.
0: Pero 10 de 10. Yo creo que es uno de los mejores Marios que se ha hecho. La verdad. El de 64.
1: Me esperaba mucho porque no lo pasaba. Me caían los ojitos. Yo, ¡no!
0: No, carnal. 10 de 10. Oye, 474-5945. Teléfono de cabina por acá. O 639-159-7600. Locutor, solicita tu canción.
1: Teléfono para que te reportes right now. ¿Qué cancioncita te gustaría? Es que puedes dedicar. Si tienes cumpleaños ahí en tu casa, dedícale su canción favorita. Y también le ponemos las mañanitas. ¿Qué? Espérate, ¿no? ¿Qué pasó?
0: Ah, pues que dijiste para dedicar. Y yo, pues de repente, como que me aloqué y dije, pues sí.
1: Claro, bueno, a lo mejor sí. Si el cumpleañero es su pareja, pues entonces.
0: ¡A lo mío! ¡A la bim bomba! ¡El cumpleañero! ¡Ra, ra, ra! ¿Y quién cumpleaños? Pues alguna persona aquí de la ciudad. Miokis, Auxillo, Delicias, Cárdenas. Saludos a toda la gente bonita que nos escuche. Nos vamos con música, Carlita.
1: ¿Qué tenemos por allá?
0: Tenemos a los primos de Durango. Se escucha Son de Amores porque estás.
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0: Carlitos.
1: Locutor, locutoras. ¿Cómo la andan pasando en esta tardecita de jueves? ¿Qué?
2: No, no, no, es que yo pensé que es el súbale. Algo así. Pero, pues no, dijiste, ¿cómo la anda pasando? Pues bien, yo creo que bien. Súbale a la radio.
1: Le bajamos para que le pongan más atención. Oye, saluditos allá para la Soli, que ahí nos estaban solicitando un tema, Ranita. Pero ya saben que también tenemos la vía telefónica. ¿Qué pasó con la vía telefónica? ¿Qué está pasando con la llamada? ¿Acaso usted ya se quedó sin número? Tenemos puros ceros, unos. ¿Y cuál más va?
2: 0, 1 y 2. 0, 1 y 2. Líneas telefónicas. ¿Cómo te quedas? No sé.
1: ¿Cómo se estarán comunicando?
2: Pues yo creo que por señas. Yo creo que acá por WhatsApp. Pero sí o sí tienes que dar de alta tu número. Porque
1: Oye, ¿verdad? Es
2: dificilísimo. Ya, y ahorita como están las situaciones, no, una llamada,
1: número,
2: algo así.
1: Pues lo necesitas a veces que para las cuentas de banco. Que si el correo, que no sé qué, es un rollo.
2: Hasta para pagar, por ejemplo, si quieres pagar el agua, te pide registrar tu número telefónico. Y si no te acuerdas de la contraseña, te arroja un IP o el enlace. Y pues si es tardado, si no traes datos.
1: Lo que no puedes marcarle a alguien si te pasó algo, pues no, andar incomunicado no está cool. Oye, tenemos saludos para la Soli. Nos estaban solicitando hoy un tema, Ranita. Tenemos a Sergio Vega, el Chaca, con esto que se llama Dueño de Ti.

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Tú manda

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1: Ok, o sea, está bien, o sea, está bien, pero pues, ¿por qué me lo dices de esa manera? O sea, a mí no me molesta, y lo digo así públicamente, a mí no me molesta que me digas, ¿sabes qué? Pues es esto, pero pues siempre de buena manera.
0: Que te digas las cosas en tu cara, así. Pues ahorita dime, me dice este personaje.
1: Dímelo aviéntate, de frente.
0: Aviéntate unos pasos. ¿De qué? De duranguense, ¿verdad?
1: De duranguense, claro. De duranguense.
0: Y se puso a bailar tectónico y digo, no, mi compa, le hace falta salir a que vea a las personas que bailan duranguense, que le enseñen.
1: ¿Hace cuánto?
0: Que por favor, pues sea maestra, que nos enseñe a bailar duranguense. ¿Qué te gustaría aprender a bailar, Ranita?
1: A mí me gustaría aprender a bailar salsa, ¿sabes? Salsa. Bachata, algo así como que se vea bien romántico, que cuando nos veamos así como un par de aves apareándose así.
0: Más sensual que romántico.
1: Ah, o sea, sí, por eso te digo, imagínate, tú llegas a un lugar.
0: La canción sí es más romántico.
1: Empieza la cumbia de las arañas y tú te pones a bailar salsa, porque obviamente hay que ser un hombre distinguido, no hay que ser como los demás.
0: ¿Cómo?
1: Pues sí, o sea, pon una cumbia y tú ahí la salsa.
0: Ay, ok.
1: ¿Sabes? Así como que pam, pam,
0: ¿acaso la ranita está tratando de decir que todos los hombres son iguales?
1: No, claro que no. Algunos somos peores. ¡Ah!
0: ¿Qué comiste? No, hombre, andas con todo.
1: Uy, pues perdoncillo.
0: Oye, tenemos locutor in the house que nos va a poner a bailar con una dobleteada. ¿Le puchamos play?
1: Púchale play.
2: Hola, buenas tardes, chicos. Pónganme una dobleteada de Apache. Háganlo sonar.

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1: ¡Viva! 474-5945, locutor, teléfono a cabina por acá, 639-159-7600. Deja tu DM, deja tu mensaje o deja tu nota de voz.
0: Tenemos todavía algunos minutos para que te reportes, mi gente, por ahí, porque casi siempre nos andan reportando ya cuando nos quedan 5 minutos para irnos. Entonces, ¿qué te ponemos, locutor, locutora, tú mandas?
1: Es correcto, yo tengo una pregunta, más bien una consulta. ¿Sabes tú el top number 5 de los nombres más alcohólicos de todo México? A ver, si la gente que nos escucha, ¿tú qué nombre crees que está en la posición número 5 de las personas que más consumen
0: los
1: bebidas?
0: Francisco, amigo.
1: Francisco. ¿Está Paco en el número 2?
0: Paco viene de Francisco.
1: Por eso. En el número 2 está Paco. Tenemos...
0: Ay, no sé.
1: Voy a decirte Francisco,
0: a ver,
1: es
0: tú,
1: Paco.
0: Tú conoces a más.
1: Bueno, sí, pues es que yo estoy viendo la lista.
0: Ah,
1: o sea, que no está. Sí, Paco sí está. Por eso te puse esto.
0: Yo ahora lo estaba diciendo que, porque conozco unos cuantos Franciscos que como que coinciden, ¿eh?
1: Por eso te dije, es posición número 2. Pero tú, persona que nos escuchas a través del 94.5, el top 5 de los nombres más borrachos de todo México. Paco es el número 2.
0: Quiero saber, no, debe haber un Jesús. O sea, el Jesús como universal.
1: Chuy, pues ajá. Chuy. Ajá. Y el Chuy es el número...
2: No. Posición number 4.
1: Es el número 4.
0: ¡Le
1: atinaba,
0: no!
1: Sí, el Chuy está en el 4.
0: Los Luises. Los
1: Luis.
0: Luises también.
1: No, Luis no, Luis no, no está.
0: Se salvaron.
1: Sí, Luis no está. Ay. Entonces tenemos el número 2 que es Paco, el número 4 que es Chuy, y por acá dice Omar que es Omar y no mi Omar. No.
0: ¿Cómo?
1: No, Omar no está. Omar no está. No, tampoco está César. Te lo juro que no está César. Por acá dice Juan es el más borrachote. Pues déjame decirte, mi Juan, que en el pastel.
0: ¿Tampoco?
1: Juan no está. Juan no está. Y dice, ay, y dice Omar. Sí. ¡Ay, pues felicidades! ¡Felicidades! Bueno. ¡Ay, Dios mío! ¿Para qué cuelgas? 474-5945.
0: No,
1: ¿qué te pasa, Care? ¿Qué te pasa? Es más, yo casi no tomo de mi bolsa. Bueno. Bueno.
0: ¿Aló?
1: ¿Aló? ¿Sí? ¿Aló? No, ¿por qué cuelgas? ¿Aló?
0: ¿Eduardo?
1: Ay, déjame lo checo, espérame.
0: A ver, chécalo,
1: porque no me la sé de memoria. Sí está, es el número 3, Lalo.
0: Ok, ya tenemos Francisco Lalo. En el 2, Eduardo en el 3, en el 4 tenemos, ¿a quién?
1: Tenemos a Paco, que es el 2, tenemos a Lalo, que es el 3, tienes el 2, 3 y el 4, bueno.
3: Luis Antonio, Colorado, primero.
1: Luis Antonio, mira. Luis no está.
0: Pero
1: Antonio sí está en el posición.
0: ¡Antoñitos! ¿Qué fue? ¿Nombre qué?
3: No, pero póngame la primavera.
1: ¿Primavera?
3: Borracho y bien nacido.
1: Borracho.

0: hecho, yo he nacido. Ya está, mi Luis. Sale porque no, sale.
1: Mire, hola.
0: Sí. ¿Qué pasó, mi Luis? ¿Sí me escucha?
1: Ahí estamos.
0: Casi no lo escucho, mi Luis.
1: Estoy cocinando, va a hacer tamales.
0: ¡Ah, está haciendo tamales!
1: Pena, compa.
0: ¡Qué chulada! ¿Ya cuánto los de dulce?
2: Pa' ti regalados acá. Oye, saludos, Luis. Saludos, que te quede bien rica esa comida. Ahí mandas foto, por favor.
0: Ya está, sobres y sas, sobres y sas.
2: ¿En qué posición quedaban?
0: Mira, entonces tenemos el 1, que es Antonio. Tenemos el 2, que es Paco. Y luego tenemos el 3, que es Lalo. Y tenemos el 5, que es Chuy. Falta el número 5 de los nombres más borrachos de México. Pero vámonos con música. Nomás déjame que quiera al niño. Déjame que quiera al niño. No, José no está. José bueno, no está.
2: Salvados los José.
0: José no está. Nomás deja. ¡Niño! ¡Niño!

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0: 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Hello.
4: Saludos, aquí su compa Luisito reportándose. Quiero que pongan una rolita a ver si alcanzo. 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
1: Pero no nos podemos ir, rarita. Si no sale, ¿quién es el quinto? O sea, le atinamos al primero,
0: al segundo,
1: tercero y cuarto. Se nos fueron el Toño primero. En segundo los Panchos, ¿sí no?
0: Los Pacos.
1: En tercero los Eduardos.
0: Lalos.
1: Y en cuarto tenemos a
0: los Chuis.
1: A los Jesús. Chuis, nos ha andado faltando alguien. Dices que no es Pepe, que no son, no, los Huichos.
0: Tampoco Luis. Tampoco Omar.
1: Ale.
0: Alejandro.
1: ¿De Alejandro?
0: No, no, no. ¿Alejandro no está?
1: Híjole, no, hombre, bien portados Alejandro.
0: Entonces, número 5.
1: Los Chemas.
0: No, no, no, los José Marías tampoco se están.
1: ¿Tampoco?
0: Pues es que...
1: Se salvan.
0: Sí, pues José María, o sea, sería José. Así que no, pues no está, no está José.
1: Los Franciscos, sí, los Franciscos.
0: Sí, Francisco
1: están,
0: sí están.
1: Mira, y hablando del diablo, Gerardo. ¿No andará por ahí un Gerard?
0: Sí, no, no está, no está.
1: Tampoco,
0: o sea,
1: te salvaste, Gerard.
0: Sí, sí, sí, Gera no está. Él dijo los Juanes primero. Por acá Omar nos pidió una canción. Y sale porque sale, sale porque sale, mi Omar. Entonces, el número 5 de los nombres de hombres más borrachos, ¿cuál es? ¿Cuál es?
1: Ay, a ver, ¿los Javis?
0: No, no está Javi.
1: ¿Los Benjas?
0: Tampoco están los Benjas. Benjamines no están. O sea, pues sí, sí puedes pagar
1: los
0: con una Benjamín.
1: Ahí un...
0: ¿Julio? ¿Estás segura?
1: No.
0: No, no está Julio. No está Julio porque es bien regaladote.
1: Memo.
0: ¡Ay, no manches! ¡Ese es nombre de Godín! O sea, Memo, estamos hablando de que después de una borrachera va y se toma unos Alcacercer o se toma una Topo Chico para andar mejor. Así que Memo no está. Memo no está.
1: Los Nachos.
0: Ignacio, Nacho, ajá. Nachito, tampoco.
1: Nachito tampoco está.
0: Nel Pastel, Nachito
1: ya me
0: tampoco
1: estoy
0: está.
1: Oye.
0: No está Nacho.
1: Oye, pues si ya dije un chorro de nombres que yo conozco.
0: No, no está. Mirados. Tenemos Toño, Paco, Lalo y Chuy. Falta el número 5.
1: ¡Poncho! No,
0: no. No, no están los Alfonso, no están los Alfonso.
1: Oh,
0: no están los Alfonso. El número 5 nos falta de los más parranderos, más borrachotes. A ver, tú personita que nos escuchas a través del 94.5, a través también de plataformas digitales, demás, en tu casa, en el trabajo, en la chamba. El número 5, nos falta el número 5 y tenemos llamada. Bueno, bueno.
2: Bueno, bueno.
0: Buenas tardes, a la orden, hermosa.
2: Ah, pues mira, yo diría que los Raúles.
0: ¿Los Raúles? ¿Estás segura que Raúl?
2: Oiga, los Manueles.
0: No, ni Raúl ni Manuel.
1: Ay,
0: tampoco.
1: No.
0: Tampoco,
2: ay,
0: ni Raúl.
2: Dame la chistosa.
0: Ni Raúl ni Manuel. Ni Raúl ni Manuel.
2: Ángel.
0: Tampoco Ángel.
2: No.
0: ¿Miguel? Okay. No, no, no, Miguel no está. Tampoco.
2: No,
0: ni Miguel
2: no, Miguel no.
0: No, es que
2: los Juanes.
0: Los, no, los Juanes, Juanes ya dijeron.
1: Los
0: Juanes
1: ya dijimos.
2: No, pues ya me doy, pues ya les dije todos.
1: Yo también ya dije que
0: sí, no, no, no.
1: De todo México ayer.
0: Oiga, ¿quiere una canción?
2: Ay, sí, una de la banda MS.
0: ¿Cuál sería de la MS?
2: Ay, pues la más bonita.
0: La más bonita de todo.
2: Todas, todas las que hablan de un desengaño, de un amor.
0: Ay, o sea, de los desamores. ¿Qué es una desamor?
2: Sí, de los amores. Andale, pues, un saludo.
0: Gracias, un saludito, hermosa. Cuídate mucho. No, no está ni Manuel, ni Miguel.
1: De la MS. Sería,
0: una de desamor, ponte así.
1: Ay.
0: A lo mejor ta tararara.
1: Ah, okay.
0: A lo mejor ta tararara.
1: Oye, me voy por vencido, ranita. ¿Cómo le dije? ¿A Chavi por ahí?
0: ¿Cómo que no sabes? O sea, ¿cómo que no sabes? Tantas noches, tantos parrazos.
1: Siento que ya te
0: dije
1: el nombre de todos mis vecinos y no más no voy.
0: El pastel, antes de irnos tenemos llamadito, ya tenemos la canción. Bueno,
3: buenas tardes.
0: ¿Qué onda, carnal? ¿A la orden?
3: El nombre que te falta es el mío.
0: ¿Cuál?
3: El mío.
0: ¿Cómo te llamas?
3: Armando.
0: No, mi hermano, no está. No está Armando.
1: Reprobaste en ser pedote, Armando.
0: Te falta ponerte más briago los fines de semana.
3: Solamente, ¿eh?
0: Simón, mi hermano, ¿quieres una rola?
3: Sí.
0: ¿Cuál?
3: La de Viejo Sombrerón.
0: El viejo el sombrerón. Sobre si estás, Armando, ahí sale porque sale. Saluditos, hermanito, cuídate mucho. Nos vamos con Banda MS para alcanzar a cabalar todas las peticiones. Se escucha la mejor. Y nos falta el número 5 de los hombres más borrachotes. El nombre de los hombres más borrachotes.

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0: Gente hermosa, nosotros nos vamos, Carlita.
1: Nos despedimos, nada más revelamos quién es el nombre número 5 del hombre más pedote.
0: Mira, por acá nos decían Francisco y sí está.